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0: La M mexicana te da la temperatura, 27 grados centígrados.
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1: La M Mexicana te da la hora. Son las 6:17.
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0: La M mexicana te da la temperatura. 27 grados centígrados.
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1: La M Mexicana te da la hora. Son las 6:35.
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1: La M Mexicana te da la hora. Son las 7 en punto.
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Y ahora escuchemos a Los Retoños del Río con su tema Lo que me hacía bien. Para contrataciones directas al 487-110-3332. También localízalo en las redes sociales, plataformas.

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1: Muchachos, ¿están listos? A ver qué le parece esto. Dice así más o menos.
2: Y ahora escuchemos la música de Ramón Valver, la voz original de Los Pumas del Norte, para contrataciones al 553-973-2779 y al 461-141-5686. Este tema se titula Morena de Pelo Largo.

0: M Mexicana te da la temperatura. 26 grados centígrados.
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0: La M mexicana te da la temperatura, 25 grados centígrados.
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6: La M mexicana te da la hora. Son las 7 con 29 minutos.
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0: La M Mexicana te da la hora. Son las 7:37.
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3: Mis queridos oyentes, mis queridos hermanos que me sintonizan, sea como siempre bienvenidos a un espacio más de este su programa, Los Grandes Secretos y Misterios del Hermano Gregorio. Como siempre, invitando a toda aquella persona que tenga problemas de salud, que tenga problemas de dinero, que tenga problemas económicos, esas personas que mantienen enfermas, deprimidas, angustiadas, que todo les sale mal y que han buscado ayuda en un lugar y en otro y no lo han podido encontrar, tengan la certeza y seguridad que con el grupo del Hermano Gregorio van a encontrar la solución. 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
4: Quiero darle gracias que sí me curó. 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
5: Yo también quiero darle gracias a Dios que mi hermano salió adelante, que va a empezar otra vuelta su nueva vida. Doy gracias que no lo compuso, porque otra gente nomás le sacaba el dinero y no se nos componía. Le agarré mucha fe que ya no lo compuso. Invito a las personas que quieran venir aquí con mucha fe. Él no nos engaña, él dice la verdad.

0: Gracias, Señor. Quiero darle las gracias a Diosito y al... Me curó a mi esposo y que se le sacó los animales que tenía, que él nos decía. Él no sabía, ni nosotros tampoco sabíamos, y él se los sacó. Yo lo miré, el animal que le sacó. Así es de que invito a toda la gente que esté enferma también, que van a la medicina y no encuentran su alivio, que vengan aquí también a visitarlo. Y le doy muchas gracias, que nos ha ayudado mucho con mi esposo.
1: Puede comunicarse, estamos en plena disposición de servirles, de ayudarles a todos y cada uno de ustedes. Me dice el ingeniero de sonido que en este instante, que en este momento ya tenemos llamada en vivo y en directo. Gracias a todos los que se comunican, gracias por darme la oportunidad de servirles, de ayudarles. Para eso es que yo transmito este programa, para que ustedes se orienten, para que encuentren esas respuestas que tanto desean en la vida, para que encuentren no solamente respuestas, sino soluciones, la cura a sus problemas. Marquen ahora mismo, ya tenemos llamada en ese instante, vamos a atender esa llamada. Sí, bueno, ¿con quién tengo el gusto?
2: Con Celia Morales.
1: Celia Morales, regáleme su fecha de nacimiento, si es tan amable.
2: El 22 de abril.
1: 22 sí. De abril.
2: De 1994.
1: De 1994. No me vaya a colgar, por favor.
2: No.
1: Usted nacida bajo la constelación del signo Tauro, ¿verdad?
2: Sí.
1: Elemento que le favorece la tierra, su cualidad es fijo. Su día de suerte es el día viernes, le favorece también muchísimo el día lunes. El color que le favorece a usted, mi querida hermanita, es el color verde y el color azul. El planeta que le rige, hijita de Dios, es el planeta Venus. ¿De acuerdo?
2: Sí.
1: Mi hijita linda, aquí analizo muy bien su carta astral, su fecha de nacimiento, y puedo ver, sin temor a equivocarme, puedo decirle que usted es víctima de un trabajo oscuro. Incluso me doy cuenta que usted tiene dudas de una persona llegada suya, ¿verdad? ¿De quién se trata?
2: Pues igual y de mi pareja.
1: De su pareja. Mijita, yo quiero decirle, no es el culpable del problema que usted tiene, porque usted a veces se siente incapaz, como insegura, sin ganas de nada, ¿verdad?
2: Sí, claro.
1: Sí, como miedo, como nervios, como con ganas de salir corriendo más bien de su casa, y siente un ardor en el bajo vientre, como un dolor en la parte de la nuca que le baja la espalda, ¿verdad?
2: Sí.
1: Mijita linda, y esto es lo que está causando que usted se sienta así, es un daño que le mandaron a hacer para que usted sienta dudas. Para que usted tenga problemas hasta con su misma pareja, hasta con su misma familia se ponga en contra suya. Si se ha dado cuenta que la familia no está muy bien con usted también, ¿verdad?
2: Sí, claro.
1: Tiene problemas. Mi hijita linda, tenga mucho cuidado, porque hay una mujer. Es una mujer que le mandó a hacer un daño, le mandó a hacer una brujería, y por esa razón usted está pasando por momentos difíciles, está pasando por momentos críticos. Su salud no es la mejor, se está deteriorando. Usted es una mujer joven, pero desafortunadamente pues se siente como si fuera una persona ya de bastante edad, sin ganas, sin fuerzas. ¿Es así o no es así?
2: Sí, claro.
1: Mire, mijita, yo necesito que usted me haga un favor, porque aquí yo veo muchos problemas. Yo veo un punto negro que puede ser incluso hasta de un accidente. Necesito que usted personalmente se me acerque a nuestro santuario de curación. Lléveme un poco de agua bendita. Agarre, por favor, lo que es unas ramas de albahaca, y consígame, por favor, unas varitas de incienso, de esas de canela. Con eso se me va a acercar y yo me voy a encargar en curarle. Yo le voy a decir nombre y apellido de esta persona. ¿Sí? En ese momento no se lo menciono por respeto a las demás personas, y por respeto también a usted, no le menciono este nombre a esta persona para que esa gente no se vaya a dar cuenta de que usted ya sabe incluso de quién es que se va a cuidar. Entonces, de pronto estas personas tomen atribuciones y pongan el daño más fuerte y no permitan que después la podamos curar. Entonces, yo necesito y requiero que usted personalmente se acerque, ojalá con su misma pareja, para que usted miren con sus propios ojos lo que está sucediendo, lo que está pasando, y compruebe. Porque una cosa es lo que uno dice, otra cosa es ver las cosas para poderlas creer. ¿De acuerdo, mijita linda?
2: Sí, claro. Oiga, disculpe, ¿cuánto me va a cobrar? Es que pues yo la verdad, pues yo ahorita no estoy trabajando.
1: Mire, mi hijita linda, la consulta tiene un costo de 200 pesos que no me enriquece a mí, ni tampoco la va a empobrecer a usted, pero eso nos sirve de mantenimiento de nuestro santuario. Lo que sí le digo, yo no cobro los trabajos, yo no cobro las curaciones, porque hay un dicho que dice, el que sabe no cobra, pero eso sí, lo que sea en materiales, lo que yo requiera para curarla a usted, usted pone los materiales, yo mi conocimiento se lo regalo. Lo que usted sí me va a pagar es un testimonio de agradecimiento después de que ya la entregue completamente aliviada, después de que usted ya no tenga problemas, después de que ya no tenga inconvenientes de salud, ¿de acuerdo?
2: Sí, está bien.
1: Le quiero decir algo. ¿Sí? A usted se le van a presentar obstáculos para que no logre llegar hasta nosotros. Esos obstáculos es para que usted no logre curarse. Así que usted tiene que vencer cualquier barrera, cualquier obstáculo, porque el mal nunca va a querer o nunca va a permitir que el bien entre. Así que usted va a vencer cualquier obstáculo que se le presente para que nos visite. ¿Listo?
2: Sí, claro. Oiga, otra preguntota. Lo que pasa es que con la pareja que estoy, pues sí me llevo unos añitos. No. Pero da cuenta que él hace unos 20 o 15 años se juntó con una persona, ¿verdad? Hemos pensado que a lo mejor fue ella y supuestamente también le mandó a hacer un daño porque no fuera feliz con nadie.
1: No se preocupe, mijita, que yo aquí lo veo todo. Yo le voy a decir quién le hizo el daño y cómo lo vamos a curar. Lo importante es que lo curemos, ¿de acuerdo? Que ustedes estén bien, porque usted ama a su marido la ama a usted. Entonces lo que yo quiero es que ustedes estén bien para que después ustedes me regalen un testimonio de fe. Va a ver que su vida va a cambiar porque yo le he cambiado la vida a muchas personas. ¿Listo?
2: Sí, muchas gracias y que Dios lo bendiga.
1: A usted también, Dios la bendiga. Gracias por participar del programa.
2: Es la primera, bueno, he visto varias personas, ¿verdad? Pero muchos me quieren, una persona de hecho me quería cobrar como 30, y pues yo, ¿de dónde vas? Y yo la verdad, sinceramente, yo dependo del papá de mi niño.
1: Lo que pasa, mijita, como yo siempre menciono en el programa, hay muchas personas que saben curar, pero aprovechan del sufrimiento de las personas y les cobran dinero.
2: Sí, claro.
1: Y aprovechan y lucran. Hay personas que incluso no saben absolutamente nada y lo que hacen es engañar y defraudar a las personas y hacerles perder la fe. Usted visíteme con fe en Dios y con confianza en mí y tenga la seguridad que su vida cambia. ¿Listo?
2: Sí, muchas gracias. A ver si mañana lo voy a ver.
1: Listo, mi hijita. Dios la bendiga y gracias por participar del programa. Que esté muy bien.
2: Hasta luego.
1: Adiós. Bueno, mis queridos hermanos, respondemos a esta llamada y rápidamente damos contestación también a los mensajes de texto. Tenemos aquí este mensaje que dice lo siguiente: hermanito Gregorio, quiero que usted me responda a través de su programa y me diga qué es lo que yo tengo. Yo nací el 20 de enero de 1985. Ayúdeme, por favor. Esa persona que me está escribiendo me pone su fecha de nacimiento y analizo muy claramente lo que le está pasando, lo que le está sucediendo. Veo que tiene inconvenientes de su salud. Su salud se está deteriorando. Usted es un hombre joven, pero un hombre que no tiene energía. Ha perdido la fuerza. Sus piernas son las que no le están respondiendo. Veo que le molesta su pierna derecha, que no siente energía, no siente fuerza. Incluso le toca andar con muletas, mi querido hermanito. Veo que usted ya anduvo buscando soluciones. Veo que ya estuvo buscando cura, pero usted estuvo fuera de la ciencia médica y la ciencia médica no va a poder hacer nada a favor suyo, no le va a poder solucionar su problema porque usted es víctima de un trabajo oscuro, le están haciendo maldad, le están haciendo brujería. Por esas razones que usted ha invertido mucho dinero y su enfermedad día a día se incrementa y la ciencia médica no le sabe responder que por qué es que usted tiene ese fuerte dolor de que le empieza desde la cadera hasta la planta de su pie, mi querido hermanito. Entonces, si usted quiere curarse, yo lo veo aquí, es muy importante que me visite, acérquese llevándome un poco de agua bendita, una cucharadita de sal de la que usted consume en su casa y yo me voy a encargar en curarlo, pero hágalo cuanto antes, no permita que el enemigo lo venza, mi querido hermanito, no permita que lo destruyan como lo están logrando, así que visíteme cuanto antes. Dice este otro mensaje: hermanito Gregorio, ¿qué puedo hacer? Se me están muriendo mis animales. Ya he ido con los veterinarios, pero me dicen que todo está bien. ¿Qué puedo hacer? ¿Es algún daño que me están haciendo? Dígamelo, por favor, pero dígamelo a través de su programa. Yo nací el 12 de octubre de 1969. Mi querido hermanito que me escribe este mensaje preocupado por sus animales que se están muriendo, analizo muy bien que a usted le han tirado porquerías, a usted les han tirado suciedades, han agarrado tierra de panteón, raspadura de hueso de difunto, han agarrado lo que son las patas de cuatro gatos negros y se las fueron a enterrar allá a sus tierras. Es por eso que sus animales mueren, es por eso que no hay progreso, es por eso que usted mantiene enfermo también. Si usted quiere curarse, debe de visitarme, pero hágalo cuanto antes, mi querido hermanito, para que no le vaya a tocarles de pronto vender hasta sus propias tierras. Así que si usted quiere curación, debe de visitarme, pero hágalo cuanto antes. Gracias por su mensaje. Gracias a todos los que se comunican con el hermano Gregorio. Somos sus amigos y servidores que siempre estamos dispuestos a brindarle nuestros conocimientos, a brindarle nuestra ayuda. Así que comuníquense o visítenme personalmente. 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Cualquier duda, pregunta o inquietud, usted es de las personas que trabaja, lucha, se esfuerza, se sacrifica, pero todo le sale mal, sus animales se le mueren, sus tierras no producen cosechas, tiene hijos desobedientes, tiene inconvenientes con su pareja, tiene inconvenientes en su hogar, tenemos la solución. 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Los estaré esperando, mis queridos oyentes, mis queridos amigos. Hemos llegado al final de este su programa, Los Grandes Secretos y Misterios del Hermano Gregorio. Ojalá que haya sido este programa del gusto y del agrado de todos y cada uno de ustedes. Será hasta una nueva emisión, si el Todopoderoso les presta y me presta la vida. Que Dios los bendiga.
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5: La M mexicana te da la temperatura, 25 grados centígrados.
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1: La M Mexicana te da la hora. Son las 8 con 13 minutos.
2: Falleció el señor Rodrigo Segura Baena a la edad de 91 años. Le participan con el más profundo dolor sus hijos, nietos y demás familiares. El duelo se recibe en calle Porfirio Díaz, número 1020, en San Marcos. La misa de cuerpo presente será celebrada el viernes a la 1:00 p.m. en la capilla del lugar. Partiendo de ahí el cortejo fúnebre al panteón del Puente del Carmen. Descanse en paz el señor Rodrigo Segura Baena, funeral Estelles de Río Verde.
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3: La M Mexicana te da la temperatura. 24 grados centígrados.
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0: FM Mexicana te da la temperatura. 24 grados centígrados.
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0: FM Mexicana te da la temperatura. 23 grados centígrados.
1: La M Mexicana te da la hora. Son las 8:54.

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4: La M Mexicana te da la hora. Son las 8:57.

0: M Mexicana te da la temperatura. 23 grados centígrados.
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1: La M Mexicana te da la hora. Son las 9:12.

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1: La M Mexicana te da la temperatura. 23 grados centígrados.
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5: La M Mexicana te da la hora. Son las 9:32.
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buenos días, sean ustedes bienvenidos a la frecuencia de la 94.5 de FM, la M mexicana. Con el gusto de siempre te acompaña Alondra Chávez. Ya son las 6 de la mañana con 10 minutos aquí a través de la frecuencia de la más poderosa, la 94.5 de FM. Ya hemos llegado al día viernes 7 de agosto del presente año 2026. Estamos ya aperturando este fin de semana, el primer fin de semana del mes. Y es el momento de escuchar.

Nuestra frase del día de hoy nos dice: la verdadera amistad es como la fosforescencia. Resplandece mejor cuando todo se ha oscurecido. Recuerda que en los momentos difíciles es cuando de verdad se nota el apoyo de quienes nos quieren. Porque un buen amigo brilla más cuando hay problemas. Buenos días, y es así como damos inicio a través de la frecuencia de la 94.5 de FM, la M Mexicana.

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4: Hola, ¿qué tal? ¿Cómo está? Buenos días.
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4: 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Yo soy Gilberto Rodríguez Salas. Y ya lo sabe, usted me escucha de lunes a viernes a partir de este momento, de esta hora, durante 60 minutos a través de la frecuencia 94.5 de FM. Esa usted ya la conoce, es la M Mexicana. Un saludo para pues la gente, los habitantes, los radioescuchas de todos los municipios de la zona media y un poco más allá, hasta donde llega, donde tiene cobertura esta frecuencia modulada 94.5. Una mañana como las que hemos tenido en los últimos 15 días, ya despejado, ya salió el sol y bueno, pues hará calorcito, sin pronóstico de lluvia, aunque sí se verán algunas nubes en los cielos. Esto disminuirá un poquitito la percepción de calor, pero finalmente

de esas que luego llegan con viento, con tromba. Bueno, ojalá no ocurra, pero si llueve, que sea benéfico, eso sí. Bueno, pues ya estamos en la mitad de la primera quincena de agosto, muy rápido, 7. Mucha gente ya, pues hoy es su último día de trabajo, llega el fin de semana. Otras personas, pues es un viernes más. Hay que trabajar viernes, sábado y domingo. Y bueno, pues para que amarre también el lunes, enviamos grandes saludos a toda la gente que nos escucha ya en el centro de la ciudad de Río Verde, quienes ya tienen abiertos sus negocios o van camino hacia ellos. Bueno, pues finalmente madrugan y acuérdese que sí, efectivamente, Dios los ayuda. Y mire que nos ayuda porque hoy, 7 de agosto, es el Día Internacional, ¿de qué cree? De la cerveza. No, o sea, viernes, no es quincena, pero pues aquellos que ganan a la semana, pues hay que conmemorar, hay que festejar el Día Internacional de la Cerveza. ¿Quién es uno para no hacerlo? Bueno, pues la cerveza es una de las bebidas más antiguas que tiene la humanidad y que ahora pues se ha potencializado con tantos sabores, tantos colores, tantas marcas, ¿no? Hace 50, 60 años, quizá todavía menos, 30 años, había pues pocas marcas de cerveza que eran accesibles al bolsillo y a la población. Estaba la siempre lucha entre la Tecate, la Carta Blanca, la Superior, que eran de la misma marca, con la Corona y la Victoria, la Modelo, y párele de contar, pero pues ahora hay una cantidad tremenda de cervezas, ¿no? Todas ellas, pues hay que decirlo, bastante ricas, ¿no? Así es que si usted tiene la oportunidad, si puede hacerlo también médicamente, si no se le convierte por ahí como una adicción o algo por el estilo, pues festeje hoy el Día Internacional de la Cerveza. ¿Cuál es la cerveza más sabrosa? A ver, póngale ahí en los comentarios de Facebook, a nuestros amigos que nos estén escuchando. ¿Cuál es la más sabrosa? Es cierto que usted la puede tomar al tiempo. Hay muchos mitos, ¿no?, sobre la cerveza. Lo que es un hecho es que hay muchas personas adultas que se toman su cervecita temprano porque les cae muy bien para el estómago, para aquello de las agruras. Y bueno, sí, efectivamente, yo recuerdo a mi abuelita, que voy a decir su nombre, Julia Argandoña, que sí se tomaba su cervecita temprano. Y vaya que le iba bastante bien el resto del día. Bueno, hoy también es el Día Mundial de los Faros, estas estructuras, ¿no?, que sirven a los marineros para poderse guiar y no, pues, no chocar contra los puertos. Bueno, hoy se conmemora a Severo, a Sixto y también a Cayetano en el Santoral. Muchas felicidades a las personas que llevan uno de estos nombres. En el 98, un día como hoy, en las embajadas de Estados Unidos en Nairobi, ahí en Kenia, y en Salam, el Frente Islámico del Árabe Osama Bin Laden perpetró dos atentados que acabaron con 258 personas y hubo 5,000 heridos en el 98. Bueno, en más de la historia, el 7 de agosto de 1994, en Yokohama, Japón, se celebró la 10ª Conferencia Internacional sobre el SIDA, enfermedad que afectaba ya a más de 36 millones de personas en el mundo en 1994. Bueno, pues en aquel tiempo, el SIDA, en los 90s, era una sentencia de muerte. Ahora es una enfermedad grave, por supuesto, es una enfermedad que hasta el momento no tiene cura, pero las personas que pasan por estas condiciones de vida, pues tienen muchos medicamentos que pues los mantienen con una vida común y corriente, obviamente con algunas restricciones que son pues comunes, ¿no? Pero no es como antes. ¿Se conocerá en algún momento la cura del SIDA, la cura del cáncer, de estas enfermedades que pues afectan tanto a los seres humanos? Hay un rioverdense que hace algunos años publicó algunos artículos. Él trabaja en una universidad muy prestigiada en Estados Unidos, de la familia Martínez, y bueno, pues él sigue investigando pues la posible cura contra el SIDA. Sin embargo, pues esto no es una investigación rápida, conlleva demasiadas pruebas, y bueno, pues ojalá Dios lo siga iluminando para que pueda tener los conocimientos adecuados y uno de sus laboratorios, de su grupo de investigadores, pudiera en un futuro, pues sin duda

0: ofrecerle al mundo la cura del SIDA. Bueno, en el año 92 tiene lugar la conferencia de desarme que derivó en la firma del Tratado de Prohibición de Armamento Químico con la asistencia de 39 países. En el 87, los presidentes de Costa Rica, Guatemala, El Salvador, Nicaragua y Honduras firmaron un plan para la pacificación de la zona. Para el año 1963, la ONU prohibió la venta de armas a Sudáfrica y en el año 1961, el cosmonauta soviético Germán Titov orbitó alrededor de la Tierra durante un día completo a bordo de la nave Vostok 2, cuando Rusia pues le estaba ganando la batalla por conquistar el espacio a los Estados Unidos, cosa que terminó varios años después, cuando pues finalmente Estados Unidos pisó la superficie del satélite natural de la Tierra, la Luna. Esto es parte de la historia, amigas y amigos de la M Mexicana. Gracias por escucharnos, hay mucha información, así es que quédese con nosotros. Fíjese que ayer por la mañana, al salir de esta estación de radio, comenzaron a llegarme reportes de una situación que se vivió alarmante, hay que decirlo, sí, es alarmante, en las inmediaciones de la caseta de cobro de Rayón, en la carretera que comunica a este municipio, Rayón o Río Verde, si lo queremos ver de esta forma, con Ciudad Valles. Esta caseta, esta supercarretera que también llega hasta Tamuín y que luego ya a partir de Tamuín se pone bastante feo para llegar con destino a Ciudad Valle, a Tampico, Tamaulipas. Bueno, por cierto, paréntesis, esta carretera va a ser construida por el gobierno federal y por el gobierno del estado en los próximos meses. Se dijo que va a empezar este año, todavía no hay una fecha pues precisa, pero pues en poco tiempo habrá que tener paciencia. Tendremos una carretera decente para comunicarnos con el puerto de Tampico, una de las playas, por cierto, ahí las de Madero, pues que más popularidad tienen entre los visitantes, sobre todo de San Luis Potosí, una parte de Veracruz, y por supuesto que toda la gente ahí de Tamaulipas. Bueno, pues esta carretera ayer tuvo un capítulo oscuro, un capítulo negro, ya que se presentaron asaltos. Sí, hay asaltos de personas armadas, violentos, claro, se considera un asalto violento, pues cuando hay armas de por medio. Bueno, lo oficial que tuvieron las autoridades y que no hubo ningún reporte, hay que decirlo, no hubo reporte, así es que lo que yo le estoy diciendo, pues es lo que se consigue con base en muchos años de experiencia y conocer el medio y tener las fuentes adecuadas para preguntarles. Pero si usted me dice, o cualquier otro medio de comunicación que ve empezando, se le dificulta muchísimo informar, pues porque simplemente las autoridades no emiten ningún comunicado ni informe al respecto. Digo, cosa rara de ellos sería decir, siendo las 7 de la mañana, se presentaron 3 asaltos y una privación ilegal de la libertad. Pues no, obviamente no va a pasar eso. A ver, ¿qué ocurrió? ¿Qué se sabe? Bueno, oficialmente, pero digo oficialmente porque sí fue el reporte a las autoridades, aunque las autoridades no reportaron a los medios de comunicación, se robaron 3 vehículos. Y un cuarto robo, pues fue todavía mucho más grave, porque iba una familia de Querétaro hacia Tampico y resulta que le quitaron su vehículo. Como hubo una resistencia, que luego es entendible, aunque no lo haga, por favor, ya cuando está usted en una situación de esas extrema, que tiene ya las personas apuntándole y pidiéndole que le den su vehículo, ¿sabe qué? Bájese y entrégueselo. Oiga, que ahí traigo mi computadora con mi tesis, o ahí traigo mi computadora con el programa de radio, pues bueno, si le dan chance, bájela. Si no, la verdad es que vale más su vida que cualquier otra cosa que vaya en el coche. Material, obviamente. Digo, no voy a decir que la suegra, no, pues ahí sí, no, por supuesto que no. El tema es que a esta persona de Querétaro no se quiso bajar, y estos delincuentes sinvergüenzas lo que hicieron fue arrancar con toda esta persona. Se la llevaron. Bueno, pues esta es una privación ilegal de la libertad. Lo bueno es que lo bajaron unos kilómetros más adelante con dirección hacia Ciudad Valles. Esto no lo informaron las autoridades. Y es de lo que le comento. Son estos delitos que ocurren, pero que finalmente no se denuncian. Y si no se denuncian, pues no cuentan. no cuentan para, pues para las estadísticas. Qué conveniente, ¿verdad? Bueno, pues bastante grave lo que ocurrió ayer en Rayón, en la carretera que se dirige hacia Ciudad Valles, donde pasan miles de turistas todos los días. Algunos se desvían para la Huasteca, otros se siguen derecho para Tampico, Madero, otros también para Veracruz. Pero bueno, vergonzoso que haya ocurrido esto. Y bueno, pues la pregunta es, ¿a quién le toca esta carretera? ¿Hay verdaderamente vigilancia? ¿Qué está ocurriendo? ¿Hay un descontrol ya en el tema de la seguridad en San Luis Potosí? ¿O son estos grupos delincuenciales que por la misma presión de las autoridades están a salto de mata, bajan de las sierras para robar vehículos, para tener dinero para subsistir y seguir delinquiendo? ¿Cuál cree que sea la opción? La de que las autoridades están actuando y que estas personas actúan como verdaderos delincuentes, salen, pegan y se vuelven a ir. Digo, porque también este tipo de asaltos se han estado reportando en la carretera libre que comunica a Cerritos con Río Verde. Tanto a la altura del Granjenal como a la altura de Progreso es la parte más complicada, aunque el último reporte se dio ya muy cerca, sería en territorio de Ciudad Fernández, pasando un poco el puente de la supercarretera, algunos kilómetros más hacia adelante, es territorio de Fernández de Río Verde. La verdad es que aquí no están para echarse culpas, a ver a quién le toca, a Río Verde, a Fernández, a la Guardia Civil Estatal, a la Guardia Nacional, ¿a quién? Yo creo que las autoridades tienen que, como dicen ellos que trabajan en conjunto, unirse para que esto disminuya, porque esto sí eleva la percepción de inseguridad. A ver, dígame usted, esto que le estoy diciendo, y perdóneme, pero si usted tenía un viaje hoy por la tarde a Tampico, pues no lo va a cancelar, pero pues iba a ir con miedo. Mire, más que tener miedo, tenga precaución, trate de no pararse en puntos intermedios, váyase directito, cargue gasolina en sitios poblados y vámonos, no se detenga, lleve lonche, vaya ahí lonchando en el vehículo, digo, es una opción importante, pero bueno, pues no se trata de eso. Lo bonito de un viaje es irse deteniendo, irse parando, ir viendo algunos pueblitos, y bueno, pues estos tipos, estos tipejos delincuentes se aprovechan de ello. 6:35 a.m. Bueno, hablaremos de temas policíacos más adelante aquí en este espacio de noticias. Hablaremos de una nueva detención que hubo por las balaceras en San Ciro de Acosta de hace 2 años. Digo, para que vea que la justicia llega, bueno, y también hablaremos de la detención y vinculación a proceso de una mujer aquí en Río Verde por un asalto ocurrido también hace ya algunos meses, en donde estaría involucrada también parte de su familia, pues como decía Pompín Iglesias, qué bonita familia. Vamos a escuchar a César Patiño. César Patiño es el titular del Instituto de Regularización de la Vivienda en el estado de San Luis Potosí, porque ayer en San Ciro de Acosta presentaron el programa Escritura Segura. Este programa impulsa la regularización y la certeza jurídica sobre la tenencia de la tierra en beneficio de las familias de San Ciro de Acosta. Y esto es muy importante porque el alcalde Luis Carlos Pereira nos ha comentado que San Ciro de Acosta tiene un alto índice de terrenos en la zona urbana que no están con certeza jurídica. Y bueno, pues ahora esta institución del gobierno del estado viene precisamente a coadyuvar para que las familias sancirenses puedan estar tranquilas en cuanto a su patrimonio. La voz que va usted a escuchar es la de César Patiño, él es el titular de este Instituto de Regularización de Vivienda. Adelante.
1: Y sacar adelante situaciones que posiblemente traemos arrastrando ya hace varios años. Primer punto e importante es hablarles de un tema, de un proyecto específicamente de nuestro gobernador que lleva por nombre Escritura Segura. Este proyecto es muy, muy sencillito, es trabajar de la mano con presidente municipal, que haya voluntad por parte del gobierno municipal y voluntad por parte del gobierno del estado para poder brindar certeza jurídica a sus predios, a sus casas, a su vivienda, para que el día que lo retiramos pues tengamos a la mano la escritura para cualquier tipo de situación, y no únicamente al beneficiario, sino brindar esa seguridad a sus familias, a sus hijos, para que estemos más tranquilos de forma general. Arrancamos ya aquí con este proyecto Escritura Segura, y el objetivo es, acabando esta reunión, empezar con los temas de papeleo, de requisitos, de costos, de todo lo que conlleva esto, pero ser importante venir al municipio y platicarlo directamente con ustedes y verlos a los ojos y decirles que es un programa seguro que nos manda el gobernador Ricardo para poder iniciar ya con todos los trámites que conlleva esto, y en cierto momento estar hablando en un tiempo a corto plazo, estar hablando de que el gobernador quiere venir directamente a su municipio y entregar la escritura a ustedes en sus manos.
0: Es el titular del Instituto de Regulación de la Vivienda, que estuvo en San Ciro de Acosta ayer, teniendo como sede el municipio de San Ciro, y el alcalde Luis Carlos Pereira, a quien escuchamos a continuación.
2: Pues para ser exactos, el viernes pasado yo estuve en las oficinas del INRENS. El viernes pasado, inclusive, el titular, Julio Patiño, que está aquí con nosotros, estaba de vacaciones, y yo le dije que me interesaba este tema, y fue exclusivamente para atenderme. Y el viernes pasado concretamos de que el día jueves, o sea, el día de hoy, iba a venir para arrancar el programa con ustedes. Así de rápido, así es la instrucción de parte de nuestro gobernador. Y bueno, todo esto se da gracias, pues, a la alineación que tenemos desde la senadora de la República, nuestro gobernador del estado, nuestro diputado federal, nuestro diputado local y el presidente municipal. Gracias a esta alineación es de que podemos conseguir este tipo de apoyos, y que bueno que nuestro gobernador y nuestra senadora hacen todo lo posible por llevar esta cama. Aquí el amigo Julio comentaba de Ciudad Maíz que tenía 20 años. Yo estoy seguro que aquí hay, no sé si aquí hay alguien presente que tenga más de 20 años en su domicilio, en su arrendamiento, porque es algo que siempre se ha pedido. Entonces, aquí se demuestra el interés de nuestro gobernador en que tengan todos ustedes esa certeza jurídica de su patrimonio. Y quiero también hacerles una aclaración. En este tema, el trámite es directo, ustedes beneficiarios con el municipio con el estado. No hay gestores, no hay lo que comúnmente conocemos como coyotes. Entonces ustedes no necesitan el apoyo de ninguna persona para que los asesore y les cobre una cuota, no tienen por qué pagar nada. El trámite es directo, beneficiarios con el municipio. Entonces, igualmente quiero mandarle un agradecimiento a nuestro gobernador de tu parte, Julio, del agradecimiento de aquí en todo el pueblo de San Ciro, no solamente por este apoyo, sino todos los apoyos que nos ha dado, y obras que vienen todavía en este año, primeramente Dios. Entonces,
0: bueno, parte de lo que se escuchó ayer en este evento en San Ciro de Acosta, en el cual, bueno, pues se ha ya informado a la ciudadanía la manera en la cual regularice sus viviendas. Es que mire, lo que pasa en San Ciro es algo que ocurre también en Cárdenas y en Rayón, y poco en ciudades como Río Verde y Fernández. Allá, bueno, pues la ciudad ha crecido, y ha crecido para lugares en los cuales, pues evidentemente no se pensaba que podía crecer. Entonces la gente comenzó a construir, y entonces pues se preguntaron, oye, ¿estás construyendo sobre qué? Pues sobre el monte, sobre el cerro. Oye, pero es que este es un terreno que no tenías que vivir ahí. Pues es que ya estoy viviendo y no soy yo, es don Juanito, doña Juanita, don Perenganito, y pues ya se pobló. Bueno, pues de hecho las colonias surgieron con esta inestabilidad jurídica, que es lo que ahora vienen precisamente a remediar a través de este programa Escritura Digna del gobierno del estado de San Luis Potosí. Son las 7 de la mañana con 2 minutos, gracias por escucharnos. Y bueno, hablando de estos temas de precisamente de dónde vivir, de que las ciudades deben de tener planes de crecimiento, de ordenamiento territorial, pues nos preguntamos, ¿por qué no llegan empresas aquí a Río Verde? ¿Por qué no toda la bonanza que hay en la zona metropolitana de San Luis Potosí, Soledad, Cerro de San Pedro, y bueno, un poquito todavía más para allá, Villa de Zaragoza, que también tiene un montón ya de industria allá en Villa de Zaragoza? La gente no batalla con el tema de empleos. Y luego, si nos vamos un poquito más hacia aquel costado, al lado de la carretera 57, Villa de Reyes, que por cierto, Villa de Reyes es parte de nuestro distrito electoral, solo que Villa de Reyes tiene un parque industrial pues grandísimo que le entrega mucho dinero al ayuntamiento, al gobierno local. Así es que, a pesar de que Villa de Reyes no tiene tanta población, que podría ser un municipio como cualquier otro, pues tiene la suerte de tener los parques industriales y eso pues genera mayor riqueza, genera mayor empleo. Y la pregunta es, ¿por qué Río Verde no tiene acceso a este tipo de industria? ¿Por qué no llegan fábricas? ¿Por qué no llegan generadores de empleo? Por varias razones. Bueno, la primera, hay quien dice que no es nuestra vocación. Cuando se le pregunta a algún titular de desarrollo económico, esa es la respuesta que más les gusta. Es que aquí no tienen este tipo de vocación, la vocación de ustedes es agrícola o agroindustrial. Por eso instituciones como el TEC de Río Verde, la propia Universidad Autónoma de San Luis Potosí, tienen carreras afines a darle mayor valor al producto del campo. La UASLP pues tiene esta ingeniería en agroindustrial y el Tecnológico tiene esta otra ingeniería de innovación agrícola sustentable, que tiene también un enfoque pues ecológico, como su nombre lo indica. Bueno, esa es la respuesta que de repente más les gusta. Y la otra, pues tiene que ver con las reservas territoriales. Río Verde tiene, me parece que sí tenemos, y bueno, es lo que dice el titular de la Secretaría de Gobierno aquí en el Ayuntamiento, Víctor Mancilla, a la pregunta expresa del tema de reserva territorial y en dónde pudieran instalarse precisamente empresas en Río Verde.
3: Bueno, el municipio de Río Verde sí cuenta con una reserva territorial, misma que está ubicado allá por el caso de la supercarretera. Este ya tiene ya varios años en donde evidentemente estamos preparados para caso de que una empresa de importantes dimensiones quisiera venir a instalarse al municipio de Río Verde. Pues bueno, en este caso ya tenemos con ese espacio territorial. Está muy cerca de donde está la empresa Sopas. Ya en este caso ahí ya contamos con servicios que están cercanos al área de la que estamos hablando. Cuenta con agua, con luz, drenaje. Entonces sería una facilidad que en un momento dado ya tendrían las empresas que en un momento dado quisieran instalarse. Sí, evidentemente que sí. En este caso el proyecto sí está, es de una extensión de tierra muy grande. Específicamente no tengo las medidas, pero sí es se ha tomado en consideración para otras cosas que en un momento dado se quisieran hacer, pero bueno, se ha dejado como reserva para, como comento, en un momento dado, pues si hay una empresa que quisiera instalarse, pues ya contamos que no es espacio. Ha habido acercamientos de algunas empresas en donde a través de la Secretaría de Desarrollo Económico pues han preguntado o se ha hecho la pregunta si tenemos alguna reserva que pudiera contar con la instalación de una empresa. Sí lo tenemos, pero bueno, ha quedado hasta ahí, no hemos tenido mayor profundidad en cuanto a los temas que se han hablado para la instalación. En este caso, a gobierno del estado también ya sabe y conoce que tenemos esa reserva. Sí, en este caso, como lo comentaba, está a un costado de la supercarretera. Los servicios prácticamente ya los hemos llevado hasta allá, en el caso de luz, agua y drenaje, que ya están instalados cerca de esta área. Y en su momento, pues, si una empresa quiere venir a instalarse, pues ya veríamos las condiciones bajo las cuales se puede hacer llegar los servicios hasta esa área. Sin embargo, ya es la cercanía es muy poca en cuanto a que en un momento dado, para el caso, tuviéramos que hacer las instalaciones correspondientes.
0: Gracias, licenciado. Bueno, pues el eterno debate, ¿no?, de la necesidad de la industria en Río Verde. Fíjese cómo vino a cambiar la dinámica de una parte de la población el tema de Sopas Industries, que por cierto, se acuerda que hace como un año, ¿no?, publicaron que ya se iba a Sopas Industries y la gente se creyó. Incluso algunos trabajadores de Sopas publicaron, sí, es cierto, ya están despidiendo gente. Y bueno, pues es una mentira, una noticia que fue, bueno, ni siquiera es noticia, una publicación que fue mentira, que la gente creyó, y bueno, pues a un año, pues ahí la empresa es pujante. Bueno, Sopas Industrias vino a transformar cierta parte de la población de Río Verde. Imagínense, se hizo prácticamente una colonia, allá adelantito de la colonia María La Ilusión, con la mayor parte de las casas son para empleados de Sopas Industrias. Lo que se vive en el tráfico, en el bulevar, donde lamentablemente han ocurrido varios accidentes, es por Sopas Industrias. Y bueno, pues, ¿qué le gustaría? Otras tres o cuatro empresas igualitas a Sopas Industrias, con eso yo creo que pues podríamos terminar por acabar el problema, ¿no?, del desempleo que se pudiera vivir en esta región, o el empleo formal, ¿no?, que también adolece mucha de nuestra sociedad. Es decir, pues muchos de ustedes trabajan y no tienen seguridad social. Y si usted tiene seguridad social, ¿sabe qué? Agradézcaselo. Bueno, yo sé que es su derecho, pero también agradézcaselo a su patrón, porque el Seguro Social, el Infonavit, están siendo los verdugos número uno del empresariado mexicano. O sea, es una situación a veces hasta pues surrealista de lo que se paga por parte de los empresarios de cuotas de IMSS y de Infonavit cada mes, cada dos meses, depende. Y bueno, pues por eso se busca que este tipo de empresas lleguen, se fortalezcan, obtengan riqueza, pero también den empleo. Ojalá se pueda dar. Por el momento a Río Verde solamente le ha alcanzado pues para que lleguen este tipo de negocios de comida, que sí dan empleo, por supuesto, no al nivel que lo podría hacer Sopas Industrias, pero bueno, pues se celebra, ¿no? Y bueno, pues también este tipo de negocios hace que el mercado interno se pueda fortalecer, pueda intente competir contra estos negocios ya muy bien establecidos. Y bueno, pues al final, las gorditas que usted compra ahí en el ferrocarrilero, por ejemplo, o allá por la calle Porfirio Díaz, ahí llegando a Santa Fe, por supuesto que están más sabrosas que las pizzas, y más sabroso que el Kentucky, y más sabroso que cualquier cosa que le vengan a vender ultraprocesado de cualquier marca famosa. Están más sabrosas las gorditas, las migadas, los taquitos de barbacoa ahí por la parroquia de Refugio de Pecadores. No. O sea, la verdad es que va a haber muy buena competencia, pero siempre la calidad se va a imponer. Sin embargo, lo que sí necesitamos, ya cerrando este tema, es industria. Ojalá se puedan dar las condiciones para que lleguen más empresas como Sopas Industrias, aunque esto es algo que se sigue platicando y diciendo desde hace por lo menos 10, 15, 20, 30 años. Eso sí, a ver, ahí es donde debemos de tomar en cuenta lo que hacen los gobiernos. Algunos se preparan para que puedan llegar empresas. O sea, un Río Verde como el que teníamos hace 20 años, era imposible que pudiera llegar a una industria. Quizá ahora con mejores servicios, por ejemplo, de agua potable, de saneamiento de aguas residuales, con mejores avenidas, con mejores medios de comunicación, vialidades, pues creo que puede ser más atractivo, ¿no?, a que sea un pueblo pequeño y que tenga tantos problemas, y que la industria, en lugar de venir a apoyar, pues venga a afectar el día a día. Bueno, son las 7:11 de la mañana, vamos a ir a una pausa, será breve. Estamos aquí en La Noticia en Todas Partes a través de la M Mexicana en el 94.5 de FM. Volvemos.
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2: Ya estamos de vuelta aquí en la M Mexicana. Gracias a quienes nos escuchan a través de la radio, en sus aparatos de radio, cada vez más modernos, ¿verdad? Aunque sabemos que todavía en algunas comunidades, pues existen estos radios de pilas. Y que no los quieren tirar, ¿sabe qué? No lo tire. No lo tire, no lo cambie por nada, aunque gaste en pilas. Fíjese que a lo largo de los años hemos tirado cosas y que después adquieren un valor, no solamente sentimental, eso siempre lo han tenido, pero incluso hasta un valor económico. Y bueno, pues uno como dice, no, pues ya llegó la modernidad, tiro mi radio viejo y al cabo que me regalaron una bocinita chiquitita de 200, 300 pesos ahí del mercado. No, la verdad es que no, consérvelo, quién sabe después qué pueda pasar con este tipo de aparatos. Si ocurrió lo mismo, ¿dónde están, por ejemplo, todas las consolas que había en los hogares de toda esta región? Las que compraron nuestros abuelos allá en la década de los 70, 60, 70. ¿Se acuerda que eran muebles? Era un mueble, era como si fuera una especie de tocador. Ahí estaba la consola y los discos que eran un poco más baratos que ahora. Y que también había muebles para colocar los discos. En muchos hogares, lamentablemente, tiraron estos aparatos, pensando que, bueno, pues es que ya llegó la grabadora. Mira, la grabadora está chiquita, dos bocinitas, ahí está el cassette, y mire usted, en lugar de tener todo este mueble que me estorba, tírenla. Ya quisiera ahorita tener uno, ese tipo de consolas. Ocurrió lo mismo con las grabadoras, la gente las tiró porque llegaron los CDs, y luego ya llegaron los CDs, tiró usted las grabadoras de CDs, porque, ¿sabe qué? Ya tengo mi celular, ya hice mi suscripción a Spotify, ya hice mi suscripción a iTunes, y así me la voy a llevar. Ya hasta tiré todos mis discos. Y entonces nos damos cuenta que cuando no tenemos internet, cuando no tenemos suscripción, no tenemos nada, amigas y amigos. Este es el gran nuevo debate de la modernidad. Las películas. Ya ve usted cuando entraba usted a alguna casa de los 90, ahí estaban los VHS que la gente compraba, ¿no? Sobre todo más que los mandaban de Estados Unidos, aunque las películas estuvieran en inglés. Y ahí estaba Rocky, ahí estaba, bueno, ya más hacia acá en los 90, Titanic, no puede faltar en la casa, ¿no? Bueno, pues este es un material tangible, es de nosotros, a diferencia de ahora que todo es digital. ¿Qué pase cuando las grandes empresas digan, ¿sabe qué? Voy a borrar todo. Todo lo que me sobra de los años 90 y 2000. Oiga, pero es que ahí va mi película favorita. Pues quizá nunca la vuelva a ver en su vida. Quizá, no sé, hay muchas películas que ya no están en ningún archivo cinematográfico. Ya no, usted no las puede ver, aunque pague 10, 15 suscripciones en plataformas. Hay que tener cuidado con eso. Por favor, no tire su patrimonio musical ni su patrimonio de video. Por favor, ahí consérvelo, porque quizá en un futuro, ante cualquier apagón tecnológico, quizá pueda ser lo único que usted pueda escuchar. Bueno, de mí se acuerda ante este vaticinio, ¿no?, de la tecnología, pero sí es un hecho. A ver, ¿en algún momento usted ha comprado algo a través de medios digitales? ¿Una canción? ¿Una película? ¿Dónde está? ¿Se supone que usted la compró? ¿Dónde está? ¿Quién sabe? En fin, bueno, son las 7:16 de la mañana de este viernes 7 de agosto del 2026. Por si dijo el clásico, si usted no sabe en qué día vive, pues hoy es 7 de agosto. Fíjese que, ¿se acuerda lo clásico de las extorsiones? Cuando nos llega un mensaje de texto y dice, usted se ha ganado un auto, por favor dele clic aquí para mayor información. Ya iba el curioso de darle clic y pues lo engancha una banda de extorsionadores. ¿Qué cree? Bueno, pues hay una campaña importante a nivel nacional en el tema de la extorsión. De hecho, es una estrategia nacional contra la extorsión. Y no solamente son cuestiones policíacas, sino que también se ha modificado la ley para castigar con mayor severidad a estos extorsionadores que por muchísimos años estuvieron delinquiendo, obteniendo dinero y nadie les hacía nada. Bueno, pues esta semana fueron detenidos en la Ciudad de México una red de estafadores que tenía entre los estados que afectaba San Luis Potosí. Bueno, pues resulta que a estos sujetos se les atribuye un robo de 40 millones de pesos y que hay múltiples víctimas. Recuerde que ahora la extorsión ya se investiga por oficio, ya no hay necesidad de una denuncia, que ese era uno de los grandes temas por no investigar. La autoridad decía, oye, pues nadie denuncia. El señor este que engañaron y que depositó tantos miles de pesos, le da vergüenza que sepan que él fue víctima de ese engaño, no denunció, pues mejor para nosotros. Bueno, pues ahora eso cambia porque la extorsión ya se debe de investigar por oficio, es decir, sin que exista una denuncia de por medio. Eso fue lo que ocurrió allá en la Ciudad de México. Pues resulta que detuvieron ni más ni menos a 5 personas. Y estas 5 personas fueron detenidas en la Ciudad de México por diferentes órdenes de aprehensión y resulta que eran integrantes de un grupo delictivo dedicado al fraude y a la extorsión en estados como San Luis Potosí, Puebla, el Estado de México y la propia Ciudad de México. Bueno, estas detenciones se dieron en las alcaldías Cuauhtémoc, Iztapalapa, Iztacalco, Álvaro Obregón y también en Tlanepantla. Esto es en el Estado de México. Bueno, pues tanto Abel como Amairani, Fernando, Michelle y Alberto están vinculados a esta extorsión tan común de que a usted le llega un mensaje de texto y le dice que es acreedora a un premio o a un obsequio por parte de una institución financiera. A ver, si usted es de Banamex, le llega un mensaje, Banamex te informa que ha sido ganador de nuestro gran sorteo de un auto, último modelo. Nada más, por favor, pásanos bien tus datos de tarjeta, de... Pues, oiga, pues, y ahí va la gente a creer. Bueno, pues resulta que estos cuates, eso es lo que hacían. Y resulta que ya una vez que enganchaban a sus víctimas, pues entonces recibían toda la información personal y bancaria para realizar retiros y transferencias no autorizadas. ¿Cómo la ve? Bueno, pues resulta que estos sujetos fueron detenidos 5. Qué bueno, ¿eh? Me parece una información muy relevante. Y bueno, pues quién sabe, ahora habrá que buscar a las víctimas y pues a ver si les regresan su dinero, que eso sí es la parte que yo pienso que está más endeble, ¿no? De este engranaje procesal, engranaje penal, el regresar el dinero a las víctimas, porque pues imagínense, 40 millones de pesos, más o menos es el cálculo de lo que estas personas estuvieron estafando a ciudadanos comunes que pues en medio de sus ocupaciones se creyeron que habían ganado algún tipo de sorteo. Por favor, no se crea, hombre, estas personas a eso se dedican. A eso se dedican exactamente. Bueno, vámonos a hablar de otro tipo de extorsiones, y es que el alcalde de Ciudad Fernández, Rodolfo Loredo, denunció que hay personas que están hablando a ciudadanos, a nombre incluso del gobernador y de alcaldes de la zona media, para extorsionar. Así lo dijo el alcalde fernandense.
3: Porque ahorita por ahí me han hecho 2-3 llamadas de algunos teléfonos, por ahí están con teléfonos o números falsos o face falsos, por ahí están extorsionando a la gente, por ahí escuché que mencionaban mi nombre y mencionaban el nombre del gobernador, ¿verdad? Que estaban extorsionando a la gente. Qué bueno que toca ese tema. Quiero hacer un llamado, ¿verdad? A toda la ciudadanía, que no se dejen engañar. Hoy, lamentablemente, pues bueno, hacen face falsos. Hoy se, con la tecnología de los celulares, hacen tantas cosas, ¿verdad? Por ahí escuché a antier, me mandó una persona que le estaban hablando que a nombre del presidente de Ciudad Fernández y que del gobernador. Yo creo que, híjole, cómo abusa la de la gente, ¿verdad? Pero pónganse alerta, realmente hay mucha gente abusiva, para que no los contesten, bloqueenlos realmente, pero pues imagínense hasta dónde han llegado, querer involucrar al municipio y querer involucrar al gobierno del estado, pues realmente sí, sí es preocupante, ¿verdad? Para que la gente no se deje engañar.
4: Pues les piden moche, por ejemplo, aquí en la

0: era para que la gente no se deje engañar.
1: Pues les piden moche. Por ejemplo, aquí en la Ribera, te voy a platicar un tema. Por ahí hay una tienda de abarrotes, por ahí que fueron unas personas. Un mensaje que le urgía, que tenía un enfermo en la Catarina, que necesitaba 10,000 pesos al instante, que en ese ratito. Así es que, pues le contesté, ¿verdad? Le digo, ahorita de momento no los tengo, pero pues deja, voy a ver cómo te ayudo. Le digo, a lo mejor por medio del DIF te podemos ayudar a pagar eso. Y después me di cuenta que realmente le habían hackeado su Face, le habían hackeado por su WhatsApp, así es que era una extorsión. Ahí pues bueno, no caí yo porque pues si se los hubiera depositado a una cuenta, pues imagínense, yo pensando que sí era la persona, pero después nos dimos cuenta que no era exactamente, así es que hay que tener mucho cuidado porque sí están ya esos, ya son tres temas que he escuchado de extorsión, así es que invitamos a la ciudadanía a que realmente, antes de que cuando le marquen de un teléfono, pues lo verifiquen, ¿verdad? Que le platiquen a otra persona para que no caigan en esa provocación.
2: Total que andan bárbaros los extorsionadores. Pues es que es un delito muy sencillo, se puede hacer desde un silloncito, desde una camita. Ahí le puede a usted caer el dinerito, ¿no? Si usted sabe, que dijeron, sabe trabajar. No, ese no es trabajo, es una vergüenza que la gente quiera obtener con tanta facilidad dinero que a otras personas les ha costado mucho. Y aparte, bueno, pues con lo que denunció el alcalde, el tema del llamado cobro de piso. A ver, pues digo, de acuerdo a los alcaldes y a las autoridades, aquí en Reverde no hay cobro de piso. Así es que cualquier intento en ese sentido es extorsión, o si no, denúncielo de inmediato a las autoridades. 7:25 de la mañana. La Fiscalía General del Estado de San Luis Potosí dio a conocer ayer por la mañana la detención de varios sujetos que están involucrados en aquel ataque armado a la Guardia Civil Estatal en el barrio de San Antonio de San Ciro de Acosta, pero no el más reciente, sino el que ocurrió el 12 de junio del año 2024. En aquel momento, 12 de junio, pues comenzó a sonarse una tremenda balacera en San Ciro y de repente empezaron a llegar en helicóptero los heridos a Río Verde, algo que fue, pues digamos, un día muy mencionado, un día muy publicitado, que la gente no ha olvidado cómo bajó el helicóptero ahí sobre el Boulevard Universitario con apoyo de la Policía Municipal, el comandante Tawada, e ingresaron los elementos heridos. Uno de estos elementos finalmente murió en la capital potosina, después de que los llevaron hacia allá. Bueno, en aquel momento detuvieron a varias personas. Y ahora la fiscalía dio a conocer que detuvieron a otros más, cuatro, aunque no dieron a conocer sus nombres. Estos cuatro sujetos detenidos están acusados del delito de homicidio equiparado calificado, derivado de la agresión registrada en el municipio de San Ciro de Acosta, donde murió un elemento de la Guardia Civil Estatal. Bueno, pues se dijo en aquel momento que estos delincuentes utilizaban como guarida San Ciro de Acosta. Vaya usted a saber si era cierto. Lo que es un hecho es que algunos otros hechos, como los del 12 de junio del 24, en los últimos dos años, pues han señalado que pues es una ruta importante para los delincuentes. Este municipio fronterizo con Querétaro, por cierto, y que tiene mucha sierra, también en los límites con Guanajuato. 7:27. Y bueno, pues la propia fiscalía dio a conocer que obtuvo prisión preventiva contra una mujer acusada de robo calificado en Río Verde. Se trata de Noemí, quien presuntamente, junto con algunos miembros de su familia, ingresaron a un domicilio donde también hay un negocio de quesos, por cierto, ahí en la avenida Verástegui, y se apoderaron de dinero, joyas y las llaves de un vehículo, luego de ingresar de manera violenta y armados a este lugar. Bueno, pues Noemí es la primera de lo que aparentemente serán varios detenidos, y bueno, por lo pronto ya está vinculada a proceso con prisión preventiva, y ha dado el juez 4 meses para el cierre de la investigación complementaria, es decir, por lo menos estará ahí 4 meses, mientras a ver qué onda con ella. Así es que esta chica, esta señora, muchacha, Noemí, pues mire, aparentemente dicen que ella era la que lideraba este grupo de personas que ingresaron a robar a este

negocio de quesos ahí en la avenida Verástegui, en la colonia Victoria, al oriente de la ciudad de Río Verde. Bueno, por aquello de la equidad de género, pues también las mujeres ya hablando en este sentido, que es triste, tristemente. Son las 7:28 de la mañana. Oiga, ayer no dejaron ni desayunar ni comer a los cuerpos de emergencia, ni a la Cruz Roja, ni a los paramédicos de Protección Civil de Ciudad Fernández. Oiga, qué vergüenza, hombre. La gente, bueno, está mal decirlo, pero eso de que les encanta accidentarse, bueno, yo sé que no, pero algo hay de eso, algo hay de eso. Algunas situaciones sí fueron accidentes como tal, pero otros sí pudieron haberse evitado. Mire, por ejemplo, un hombre tuvo un incidente en este evento de las espigas allá en la capital potosina. Lamentablemente tuvo un ataque epiléptico y cayó pues pesadamente sobre las canchas del ferrocarrilero y bueno, se hirió la cabeza. Tuvo que ser llevado a un hospital. ¿Sabe qué me llamó la atención? Que la persona, mientras estaba siendo atendida, la gente no dejó de rezar. Bueno, pues estaba rezando por él, ¿verdad? Ahí la gente siguió ahí con su actividad de oración, pero pues ahora orando por él, eso sí. Bueno, qué bueno. Ahí lo atendió la Cruz Roja. Luego, hubo un choque múltiple en Doctor Islas y Abasolo. Resulta que un vehículo le pegó por alcance a una moto y la moto le pegó a otro vehículo. El conductor de la moto resultó lesionado, aunque no de consideración. Luego, en la esquina de Lázaro Cárdenas y Zapata, en el Puente del Carmen, un joven se cayó de su motocicleta, se pegó en la cabeza fuertemente, ya saben, no traía el casco reglamentario, se pegó en la cabeza en un accidente no tan grave, pero como se fue de cabeza, quedó todo desorientado, a punto de quedar inconsciente, todo por no usar el casco adecuado, para que sepa que es importante. Luego, en la calle del Issste, una maestra pues empezó, estaba estacionada en su vehículo, quiso retomar la calle, no se dio cuenta que venía una moto, y hombre, me aventó a la muchacha en moto hasta otra camioneta, dio carambola a la pobre chamaca de 20 años, que resultó también golpeada. Bueno, pues todo esto lo atendió la Cruz Roja ayer por la tarde. Y bueno, los que no se quedaron atrás fueron los paramédicos de Ciudad Fernández, que también tuvieron un montón de actividades. Mire, por ejemplo, atendieron a un adulto mayor que se cayó también mientras iba caminando en Moctezuma y Morelos. Lamentablemente, pues como es un adulto mayor, tuvo lesiones delicadas y tuvo que ser hospitalizado. Bueno, pobrecito, hombre, qué mala onda. Luego, en una motocicleta se cayó un hombre y una mujer en la calle Hidalgo de los Llanitos. Nada más resultaron ahí raspados, pero no los llevaron al hospital, afortunadamente. Luego, para que la cuña apriete, en Ciudad Fernández se agarraron a golpes y hirieron a un hombre, presentó lesiones en cráneo y en cara, tuvo que ser llevado a un hospital. Oigan, pórtense sensatos, por favor. Ya, por Dios. Y luego, en la calle Colón de los Llanitos, también en los Llanitos, brindaron atención a un hombre y dos menores de edad, porque hubo un choque entre una motocicleta y un vehículo. Tuvieron que ser llevados a un hospital estas personas. Luego, chocó un taxi ahí frente a el parador Media Luna con otro vehículo particular. Bueno, pues ahí atendieron a dos hombres y una mujer que fueron llevados a un hospital finalmente. Oiga, ya, por favor, hombre. Le decía a uno de los paramédicos, ayer platicábamos y le decía, oye, ¿ya comiste? No había comido. Ya eran las 6:00 p.m. ¿Por qué? Pues porque tuvieron un montón de actividad a esa hora. Bueno, el taxi que chocó frente al parador Media Luna es el 547. Pues bueno, ya le toca a los taxis. Dice, no es que los taxis causan los accidentes. Mire, no, a veces no. Pero pues como hay muchos taxis, pues obviamente es como un sorteo. Es como un albur, ¿no? Sí les va a tocar de una u otra manera. Bueno, por favor, hombre, no sea estadística. Ya no le dé tanta chamba a los paramédicos. Mire, a los paramédicos les pagan bien mal. No traen gasolina en sus ambulancias. Traen bien poquitos insumos. Entonces, no les dé chamba, por favor, contribuya a tener una sociedad más segura. Y bueno, ya de acuerdo al INEGI, junio y julio fueron los meses con más accidentes de motocicleta en todo San Luis Potosí. Y le aseguro
que tanto Río Verde como Fernández y otros municipios están contribuyendo a que esta cifra aumente todos los días. Vamos a pausa, 7:33, regresamos.

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3: Bueno, hoy inicia la Feria Nacional Potosina del 7 hasta finales de agosto. Se va a poner bueno. ¿Va a ir usted? Esperemos que sí. Ayer el gobernador presentó el estado de fuerza de la feria. Presentó unos robots tipo perritos que llamaron mucho la atención. También dijo que va a haber mucha seguridad en el tema de los taxis, del transporte público, que va a haber un mejor flujo de pues sin duda de tráfico también por las obras de infraestructura. Y bueno, pues el gobernador puso en marcha los primeros 4 perros robot, a los que también pidió que la gente participe en una próxima dinámica para ponerles nombre. ¿Cómo le podría usted poner a los perritos? Y que estos se integren a la Estrategia Estatal de Seguridad como primeros respondientes tecnológicos, con capacidad para ingresar a zonas de difícil acceso, realizar reconocimientos preventivos y transmitir información en tiempo real antes de la intervención de los elementos operativos. Son unos perritos, digo, robots, perritos flaquitos. Eso sí, no le van a tener miedo cuando usted le agarre una piedra y le haga como el intento de que le quiera aventar. Esos no van a tener miedo con eso. Estos dispositivos cuentan con tecnología de última generación e inteligencia artificial para apoyar tareas de vigilancia, patrullaje, reconocimiento del terreno y evaluación de posibles riesgos, y mediante su operación remota podrán enviar imágenes y datos a los centros de mando, identificar rutas de acceso y ofrecer a las corporaciones un panorama previo para tomar decisiones más rápidas, precisas y seguras. Pues algo así como un dron, pero en tierra. O sea, ahí los van a aventar por delante para ver qué onda. Si es que, pues ahí están los perritos que estuvieron caminando entre los pasillos de la FENAPO ayer que se presentó el estado de fuerza de la Feria Nacional Potosina 2026, que ya está hoy comenzando, y bueno, pues mañana estará Motel Crew del 7 al 30 de agosto. Dijo el gobernador que esta fiesta será la más segura por los 1,500 efectivos de varias corporaciones que estarán listos todos los días para cuidarlo a usted y a usted. Bueno, vamos a hablar de la parroquia de Santa Caterina de Alejandría, que han dado a conocer un intenso trabajo de resguardo, de cuidado, de preservación de su archivo histórico. Imagínese usted los documentos que hay en el archivo histórico de la parroquia. Pues para empezar, ahí está el acta de fundación, que tiene más de 400 años. Ya de haber documentos, no, antiquísimos. Bueno, pues ahora el padre Javier Pacheco, junto con su equipo de trabajo, se han preocupado porque estos documentos no solamente estén bien clasificados, sino también estén bien preservados, cuidados, para dejarlo para las próximas generaciones. De hecho, de esto nos habla el párroco de Santa Caterina de Alejandría en Río Verde, Javier Pacheco Torres.
4: Propiamente ya es algo que ya se realizó. No es ninguna restauración, es más bien el mantenimiento, la puesta al día de los archivos. Es que estos archivos tienen que estar siendo revisados, ¿verdad?, de vez en cuando, para ver que las termitas no estén llegando, que la humedad no esté entrando, que los cartones en donde se encuentran, las cajas, por así decirlo, en donde se encuentran, pues estén en buenas condiciones, que los materiales, estos antiquísimos, pues se encuentren en buenas condiciones. Básicamente es lo que se realizó, un chequeo como de rutina, digamos, pero pues es algo que es necesario. Quizás el último se haría pues quizás hace un poquito más de 25 años. Y entonces, bueno, pues esto es algo que se revisa de cuando en cuando, que los espacios no tengan humedad, que pues, todo esto que ya les he mencionado. Entonces se acaba de realizar, como les hemos dado a conocer a través de un pequeño video, ¿verdad? Y gracias a Dios, pues es siempre que se entra en ese mundo de la parte antigua, de los escritos antiguos, pues siempre hay novedades, ¿no? Que como no son espacios en donde a cada rato esté uno ahí indagando y viendo, pues es una maravilla, ¿no? De darse cuenta de que tenemos documentos tan antiquísimos y tan interesantes, que la historia es muy vasta, y saber qué tipo de archivos se encuentran ahí, como se les ha mencionado. Pues son más bien, sí, correspondencia, por supuesto, y sobre todo registros que tienen que ver con la parte sacramentaria, pero también con la parte de administrativa, la parte administrativa de entonces. Hay libros que se llaman Libro de Providencias, en donde pues es la visión de los sacerdotes de ese entonces, que todavía se sigue haciendo. Actualmente uno escribe en un libro, ¿verdad?, los datos más relevantes que pasan en su comunidad. Y entonces, bueno, encontrarse con ese tipo de archivos y de correspondencia de los obispos de entonces, de Montes de Oca, de todos estos personajes tan notables, y algunos otros archivos, ¿no?, de gente que a lo mejor su servidor no ha escuchado gran cosa, pero que sin duda han sido personajes relevantes aquí de la comunidad. Entonces, es de muchos estilos, o de muchas prácticas, digamos, estos textos, pero pues es muy abundante y muy antiguo. Los más antiguos nos mencionaban ahí que es del 1600 y tantos, y entonces a partir de ahí, y pues la gran, el grueso, digamos, es del 1800, del 1900. Uh-huh.
3: Bueno, gracias, Padre Pacheco. Pues sí, estaba escuchándolo y pues sí me pongo a pensar que pues en aquel momento cualquier nota de un párroco o de un obispo, pues todo eso era correspondencia. Ahora, ¿cómo le podrán decir a un sacerdote que se va a cambiar de parroquia? Ya ve que hay un oficio, yo pienso que ese oficio pues todavía lo imprimen y lo mandan, ¿no? Bueno, pues aquel momento era mano. En aquel momento esta correspondencia tan sencilla, digamos, tan común,

0: Gracias a Dios por otro nuevo día. Así sea, Yolis. Julio Hernández. Hola, Gil. Muy buenos días. Saludos cordiales y feliz fin de semana de parte de un servidor también para ti, Julio. Gracias. Marilú Castillo dice, buenos días, Gilberto. Le deseo un exitoso fin de semana. La coronita es la mejor. Está muy buena, no se diga en la michelada sabrosa que está. Ah, mire qué guardadito se lo tenía, Marilú. La corona, sí, la corona era sabroso. Es sabrosa. ¿La chiquitita, Marilú, la coronita chiquita o cuál? O la corona normal, la de media que le llaman. Ahora hay muchos tamaños, muchísimos tamaños. Que hay la caguama, luego el caguamón y luego uno más para allá y luego más para acá, muchísimos. Bueno, saludos a los albañiles, salud, que están empezando a chambear. Hoy toca, hoy es Día de la Cerveza. Hoy es Día Internacional de la Cerveza. Así es que si otros días no se justifica, hoy sí se justifica, amigo. Ramón Díaz también nos manda saludos, Andrés Sinora Pedraza también, Dorita Juárez también nos manda saludos, Noel Castillo también nos manda saludos, Humberto Flores nos platica que en aquellos días don Arturo Moreno era distribuidor de la cerveza Listón Azul, así me lo platicaba mi papá, quien trabajaba para él. Ah, esa no la había escuchado, Humberto, Listón Azul. También me acuerdo que uno de los grandes distribuidores de cerveza pues fue... pues el alcalde tan discutido, ¿no? Margarito Ortiz. Él trajo la Carta Blanca, ¿no? La Superior, imagínense, en el bar, en algún bar del centro, una cerveza Superior bien fría, enfriada en hielo, con unos cacahuatitos y ahí una botanita de, no sé, nopalitos o un caldito de camarón. Ay, apá. Bueno, pero sobre todo la Superior, que era una cerveza pues muy socorrida en aquel tiempo. Don Luis Compián también, muchas gracias, don Luis, por su saludo, siempre estar, muchas gracias, lo valoramos mucho. Al maestro Gregorio Reséndiz Olvera, maestro, saludos, mi estimado amigo, feliz fin de semana y salud, disfrutando el Día de la Cerveza. Hay que disfrutarla, muchas, muchas gracias. Don Florencio Servín dice que tenga un excelente y bendecido fin de semana, le deseo lo mismo a usted. Oiga, me reportan que el circo ayer no respetó las promociones que había. Bueno, es lo que me mencionan, que no respetó las promociones que habían anunciado. Ok. Dice, tráete un cartón y aquí te espero, nos cooperamos, dice Joaquín Gutiérrez. Híjole, pues ganas no me faltan. Lo que pasa es que ya después de cierta edad, ya las cervezas pesan, Joaquín. Pero no, ahorita nos ponemos de acuerdo. Inbox, por favor, inbox, Joaquín, y lo vemos. Muchas gracias. Bueno, pues ya se nos acabó el tiempo. Hoy hay algunos eventos. Ciudad Fernández nos está invitando a la clausura de algunos cursos de verano. A las 11 se clausura Mis Vacaciones en la Biblioteca en Atotonilco y a las 11:30 se clausuran los cursos del SECUFER, que es el Centro Cultural Fernandense, en el Teatro Villas de Santa Elena. No estará el alcalde, de acuerdo a lo que nos han comentado. En Río Verde hasta el momento no nos han enviado agenda, aparentemente no hay agenda en el gobierno de Río Verde. Bueno, todos los alcaldes se van a ir a San Luis hoy en la tarde a ser parte de la inauguración de la FENAPO 2026. Por favor, cuídese mucho, no sea estadística, si maneja motocicleta hágalo con mucho cuidado, si maneja vehículo y va a salir a carretera, por favor piense en los suyos, vaya despacio, váyase con tiempo para evitar pues sobre todo algún tema de accidentes. Y bueno, pues aquí nos vemos todos, ¿no? Y nos escuchamos el próximo lunes, todavía en agosto, en verano, en canícula, aquí a través del 94.5 de FM. Porque recuerde que al final, el amor que usted tiene es el amor que usted mismo construye. Nos escuchamos. Hasta entonces.
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Levanta a todos los caídos que encuentres a tu paso, porque no sabes cuándo te encontrarás en las mismas condiciones. Estas palabras de Luis Andrés nos alertan al deber de ayudar a los que caen, tanto física como moralmente. No juzgues mal al caído, ayúdalo a levantarse, así como te gustaría que lo hicieran contigo, si estuvieras en el mismo caso.

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6: 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Bueno, bueno, buenas mañanas, buenos días, ¿cómo están mi pueblo amado? ¿Cómo está mi gente bonita del campo de la ciudad? Que papaito bello Dios y la Virgencita Santa y Morena de Guadalupe irradia de bendiciones grandes y amplias en cada uno de sus caminos. Mis queridos huitotos, les recuerdo que si usted en estos momentos ha venido sufriendo de enfermedades sin control en su vida, que la ciencia médica no le encuentra solución, que la medicina que usted está tomando, que usted en estos momentos no le está obrando en su cuerpo, por favor, no se niegue la oportunidad de buscar otra solución. A veces estamos pasando por situaciones tan difíciles, mi querido Huitoto, que no son de este mundo, sino que son provocadas. Lamentablemente, son atracciones negativas del más allá, mis queridos Huitoto, que nos ponen en nuestra vida. ¿O acaso, mi querido Huitoto, no te ha pasado que te salen negocios bonitos, buenos en su vida? Trabajos buenos, con una oportunidad de oro. Y justo cuando ya tienes ese negocio, ese trabajo en las manos, se te escapa como agua, se te escapa como humo, se arruina, se cancela. Aparece alguien que lo tomó o te pasa algo para que usted no logres ese bonito trabajo. Y crees que es casualidad. ¡Qué casualidad! Ni que nada, mi querido Huitoto. Te pusieron un trabajo de estorbo, te echaron brujería, de estancamiento, mala suerte, de paralización, para que usted nunca suba, mi querido compadre, para que siempre te quedes en el mismo lugar sufriendo. ¿Qué hacemos aquí para este tipo de situaciones? Rompemos esos amarres de estancamiento, quitamos los obstáculos invisibles que te ponen en cada paso de tu vida, mi querido Huitoto, mi querida comadre. Abrimos caminos cerrados desde hace años, hago que las oportunidades se queden contigo y se multipliquen. Traigo el dinero, el progreso y el triunfo que te tienen negado. Con las fuerzas de mi tube ancestral, corto todo lo que te detiene. Si te gusta ver cómo se te van las cosas de la mano de su vida, todo lo bueno, por favor, no nos marque. 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Aquí, mis queridos compadritos, mis queridas comadres del alma, aquí nadie te va a quitar lo tuyo nunca más, porque nosotros tenemos secretos, tenemos misterios para nosotros salvaguardar todo aquello que te están consumiendo, así como cientos y cientos de huitotos que se han acercado en nuestra baloja y han encontrado solución. Estos son testimonios de fe, son testimonios reales de muchos compadritos y comadritas del alma que una vez estuvieron en situaciones tan negativas y hoy en día, gracias a Dios, han mejorado su existencia. Escuchen, por favor, con mucha atención.
0: Me llamo Verónica Martínez. Quiero dar un testimonio a quienes me han ayudado muchísimo durante algún tiempo. Yo los escucho por la radio y he mejorado mucho en mi casa. Y bueno, mi testimonio es que, bueno, tengo unos vecinos que me hacen la vida imposible y ellos no me dejan estar en paz. Esta mujer me ha hecho pasar muchos malos momentos y me daba mucho dolor de cabeza y no puedo estar en mi casa. Yo solo llego a dormir a mi casa y me atacan cada vez que pueden. Mis animales, atacan mis animales, mi casa y pues igual con chismes, cosas de ese tipo, y no puedo estar en paz en mi casa. Durante ese tiempo pues me había estado yendo muy mal, todo se me cierra, no encuentro apoyos y me he sentido mal de salud. Y gracias a que ellos me estaban haciendo muchos males. Esta mujer cada martes y cada jueves quema ortiga para que yo no pueda estar ahí en mi casa. Casi me mantengo lejos todo el día, solo llego a dormir y casi nunca estoy. De hecho, casi no puedo estar en esa casa, pero sentía que durante ese tiempo había una energía muy mala que me saca de la casa. Incluso casi no podía dormir en las noches. He tenido muchos eventos así que de insomnio y últimamente con migraña. Gracias a Dios porque yo les he escuchado en la radio y yo puedo recomendarlos ampliamente a los que quieran y acudan a los que tengan algún problema en sus bienes, en su salud y en su casa, para que ustedes acudan a apoyarse en ellos. Es un grupo muy, muy bueno, preparado para ayudar a quien lo necesite, y yo sí los puedo recomendar bien. En verdad yo los conozco hace mucho tiempo y he estado acudiendo siempre que necesito ayuda. Y bueno, quiero invitar a todos los que están escuchando ese testimonio que es verdadero y que pueden apoyarse en ellos, y no dejen de creer en que Dios siempre está con nosotros, pero también tenemos que ayudarnos y apoyarnos en la gente que sabe cómo ayudarnos y sanarnos de ese tipo de problemas. Usted encontrará la paz, el amor, el dinero y la tranquilidad que necesita. Yo visité anteriormente a otros lugares donde te pueden pedir muchísimo dinero, pero no hay ayuda. Yo estoy muy contenta porque realmente a mí se me ayudaron de verdad, y ese es el testimonio que quiero que ustedes conozcan, pero que también puedan acudir a este lugar. Muchas gracias, que Dios los bendiga, y muchas gracias por escuchar mi testimonio. Gracias.
6: Anda catunga piachi guarapía gualanday. Mis queridos huitotos, mi gente buena y bonita, les recuerdo que aquí nos encontramos para servirle y orientarle en cualquier situación que atormente su existencia. Son cientos y cientos los testimonios y llamadas que diariamente recibimos, mis queridos compadres, para servirle a cualquier persona. En estos momentos nos dicen que tenemos una llamada. Bueno, buenas mañanas. Contar en qué le podemos servir, colaborar.
7: Pues sobre si me estarán haciendo algún mal.
6: Anda Cachura Tachiguarapía, ¿qué ha sentido, qué ha visto usted en su vida?
7: Bueno, en mi trabajo hay mucha envidia, si pienso y siento que hay mucha envidia, y de un tiempo para acá he tenido problemillas con compañeros y el dinero pues no me rinde.
6: Mi querido Huitotico, perteneciente a la constelación de Virgo.
7: Sí.
6: Un hombre muy leal en la vida, amable, echado para adelante, Huitoto lindo. Pero pues lamentablemente, Huitoto, mire, sus sospechas son claras. Usted no ha podido ascender, no puede avanzar en la vida. El poco o mucho dinero que usted agarra en sus manos se espuma como agua, como humo. Y esto no porque usted no sea una persona echada para adelante, una persona que quiera salir adelante, sino porque lamentablemente a través de envidia, Huitoto lindo, le han perjudicado, le han dañado a usted. Y esto es lo que no está permitiendo que usted surja en la vida, salga adelante. Para esto, mi querido Huitoto, es importante hacer un destroncamiento en tu vida, ya que esa timidez, todo eso que le está pasando en tu vida, esto no es normal. ¿Oyó, mijo?
7: Sí.
6: ¿Cuándo se puede acercar a nuestra Maloja?
7: No sabría decirle, es un viernes.
6: Ah, bueno, qué bueno, mi querido Huitoto, viernes cabalístico. Vea, apunta este número. El día que vaya a venir, con mucho gusto, Huitoto nos marca y aquí nosotros le decimos qué nos debe de traer para hacerle un estudio ahí personalizado y poderle mostrar el daño que le está afectando a usted en su vida, ¿de acuerdo?
7: Ok.
8: Bueno, Huitotico, entonces por acá nos espiamos.
7: La ubicación, ¿cómo doy?
8: Vea, la ubicación. Para eso le digo, mi querido Huitoto, que nos marque. Sí. ¿Sí me entiende, hijo? Si usted nos marca, ya le puedo decir esto, qué es lo que requerimos. Y de paso, dale la ubicación donde nos encontramos nosotros.
7: Ok.
8: Bueno, Huitotico lindo, entonces por ahí nos vemos primeramente, Dios, para poderle servir en este problema que le está aconteciendo, ¿yo?
7: Sí, está bien, gracias.
8: Dios me lo bendiga, mijo.
6: Anda, Catunga, Piachi, Guarapía. Mis queridos Huitotos, mi gente buena, te han dicho que así es la vida y tienes que aguantar todo lo que te pase. Mi querido Huitoto del Alba, déjeme decirles que eso es una total mentira. Nadie está condenado a estar enfermo, pobre, solo. Lo que pasa, mi querido Huitotos, es que muchos cargan encima brujerías, malas miradas o maldiciones, que se les cierra todas las puertas. Aquí rompemos, mis queridos compadres, esas cadenas invisibles. Abrimos paso a la salud y hacemos que la abundancia te busque a ti. 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Antes que sea demasiadamente tarde, si esta línea se haya ocupada en algún momento por alguna llamada, mi querido Huitoto, ustedes también podrán hablarnos hasta nuestra baloja, donde Lorenzo, Tarcicio, Leoleo, mi querido Huitotos, van a estar al pendiente de su llamada. Son magníficos astrólogos, mentalistas, parapsicólogos de talla internacional, igual que yo. Doy las orientaciones aquí a través de esta prestigiosa estación radial. Ellos lo harán con todo el respeto y la sinceridad que nos caracteriza, mi querido Huitotos, mi gente buena y bonita. 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Y ya termine este mar de sufrimiento que han puesto en tu vida, mis queridos compadres, para que usted no salga adelante, para que usted no triunfe en la vida, para que usted, mi querido Huitoto, Huitota del Alba, se la pase triste, llorando a tardes, horas de la noche, porque no sabe qué va a pasar con esa relación, porque no sabe qué le pueda suceder a sus criaturas que se van a la calle, mis queridos Huitoto. No perdamos tiempo, recuerde que el tiempo es oro, mis queridos compadritos del alma. En muchas situaciones se han salvado muchas vidas, pero en otras, queridos compadres, por dejar a la desidia, se han perdido vidas, se han perdido Huitotos, muchos compadres condenados en una silla de ruedas, en una fría cama, mis queridos Huitotos, que ya no se pueden levantar porque algún accidente les dañó su vida. 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Mi gente buena y bonita, hemos llegado a la parte final de este programa. No me resta más que desearle que papaito bello Dios me los bendiga, que la Virgencita Santa y Morena de Guadalupe les consuele si están tristes y enfermitos. 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Que papaito bello Dios me lo bendiga. A Nacia la pura pía.
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0: La M Mexicana te da la temperatura. 22 grados centígrados.
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0: Ya son las 8 de la mañana con 24 minutos aquí a través de la frecuencia más poderosa. En esos momentos 22 grados centígrados y la máxima será de 31 grados para este viernes, con un día mayormente soleado. Y bueno, la temperatura del día de hoy será prácticamente una réplica para este próximo sábado, domingo y lunes.
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0: Según el pronóstico del clima, este próximo domingo tendremos llovizna.
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0: Pero uno pone y Dios dispone. Vamos a ver electromensajitos y de igual manera tengo la invitación para que te comuniques con nosotros. Recuerda que el número en cabina es el 487-872-3251. Mándanos un mensajito de WhatsApp al 487-128-8435. Tenemos un mensajito a través de la aplicación de WhatsApp. Nos dice el amigo Siguin el 1075. Buenos días, maestra. ¿Me podría programar una rolita en la banda MS? Mi razón de ser para saludar a mi esposa Rosario Espinosa. Gracias, excelente día. También nos dicen muy buenísimos días. Saludos a la familia de mi novio Tony Herrera, de parte de Marisol Rodríguez y para la familia Rodríguez y

vamos a aprovechar para saludar a nuestros cumpleañeros. También para quienes el día de hoy celebran el día de su santo. Para quienes llevan por nombre Severo Sixto.

0: milagro. Nos llega mensajito de audio. Hola, hola.
1: Escuchala de, bueno, de la Lomora Bonita. Y para escucharla aquí en Comedor Silva, aquí estamos trabajando.
0: ¿Cuál?
1: Con todas las muchachas que trabajan aquí. Días, ¿cómo amaneció?
0: Bien.
1: ¿Me puede poner una canción que aquí para escucharla de, bueno, de la Lomora Bonita?
0: Ándele.
1: Para escucharla aquí en Comedor Silva, aquí estamos trabajando. Y para todas las muchachas que trabajan aquí.
0: Perfecto, les mandamos un saludo bien especial para todo el personal laborando por allá desde el comedor Silva. También para Samuelito Galván, para Cesarín, el potosino. Good morning, maestra. Oiga, ¿usted sabe dónde iba a llevar el cartón de cerveza, don Gil? A ver si le llego por ahí. No, dijo que primero se iba a echar un colado, no querrá ir también. Dice, saludos para Fernando González Martínez de Pastora de parte de quien lo quiere mucho con la canción de los Acosta 20 Rosas. Perfecto, ahorita le programamos. Mientras tanto, vámonos con esto que suena a cargo de Ramón Valver. Recuerda que es la voz original a cargo de los Pumas del Norte. Ya te puedes comunicar para sus contrataciones al 553-973-2779 y al 461-141-5686. Esto se llama Mi Gusto por los Caballos.

Continuamos con más aquí a través de la frecuencia de la M Mexicana. 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

La M mexicana te da la temperatura. 23 grados centígrados. 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

0: La M Mexicana te da la hora. Son las 9 con 17 minutos.
1: La M Mexicana te da la temperatura. 24 grados centígrados.
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Falleció el señor Rodrigo Segura Baena, a la edad de 91 años. Le participan con el más profundo dolor sus hijos, nietos y demás familiares. El duelo se recibe en calle Porfirio Díaz, número 1020, en San Marcos. La misa de cuerpo presente será celebrada viernes a la 1 de la tarde en la capilla del lugar, partiendo de ahí cortejo fúnebre al panteón de El Puente del Carmen. Descanse en paz el señor Rodrigo Segura Baena, funeral Estelles de Río Verde.

0: La M Mexicana te da la hora. Son las 9:33.
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0: suena.
1: Vamos con la música, llega Los Retoños del Río con esto que se llama Perdóname. 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

puro fuego musical, señoras y señores. Vámonos con más de la buena música y nos vamos ahora con esto que viene a cargo de Patrulla 81, que se presenta por primera vez por allá en el Lienzo Charro, dos hermanos del Capulín, que estarán de festejo, festejando 22 añotes. Este próximo 9 de agosto llega Patrulla 81, junto con ellos la música de los Timbales de Adral y Johnny Montero y su cuadra. Venta boletos en Rivera, Sombrería El Güero, oficinas de la radio y la AM Mexicana, en las Magdalenas, en el restaurante Las Chalupas, en el Campelí con Víctor Arredondo y en el Bordo Blanco con Aileen Reséndiz. Es la música de Patrulla 81, que llega por primera vez a Aileen Sucharro, dos hermanos del Capulín. Vámonos, se llama Cuando Más Tranquila Te Hayes, es Patrulla 81.

0: FM Mexicana te da la temperatura, 25 grados centígrados.
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2: Mis queridos oyentes, mis queridos hermanos que me sintonizan, sean como siempre bienvenidos a un espacio más de este su programa, Los Grandes Secretos y Misterios del Hermano Gregorio. Como siempre, invitando a toda aquella persona que tenga problemas de salud, que tenga problemas de dinero, que tenga problemas económicos, esas personas que mantienen enfermas, deprimidas, angustiadas, que todo les sale mal y que han buscado ayuda en un lugar y en otro y no lo han podido encontrar. 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Mis queridos hermanos, mis queridos oyentes, iniciamos este programa dando respuestas y soluciones a quienes nos escriben estos mensajes de texto, a quienes nos escriben estos mensajes a través de su WhatsApp. Dice este primer mensaje: hermanito Gregorio, tengo mucho dolor en mi cabeza, siento en la parte de la planta de mis pies como si trajera lumbre. Ayúdeme, por favor, yo ya no sé qué hacer. No soporto la ansiedad, no soporto el estrés, no puedo dormir. Ayúdeme, mi fecha de nacimiento es el 25 de octubre de 1971. Mi querida amiga que me escribe este mensaje, di estudio a su fecha de nacimiento, entré directamente a su carta astral y sin temor a equivocarme puedo decirle que esos problemas que usted viene sintiendo no son ninguna enfermedades naturales. Sé que usted ya ha estado en el hospital, sé que usted ya ha estado con los médicos. No le han podido solucionar esos problemas, esos dolores que usted siente. Los dolores de cabeza cada día son más fuertes. Ese dolor de las piernas y ese malestar que usted siente en la planta de sus pies cada día le atormentan más. Usted ya no quiere hacer absolutamente nada, porque no lo puede hacer, mi querida hermanita, mi querida amiga. Desafortunadamente hay una persona que le tiene mucho coraje, le tiene mucha rabia a usted, y a través de unos rituales, a través de magia negra, a través de santería, la está perjudicando, le está dañando su salud, su bienestar. Es por eso que usted no desea hacer absolutamente nada. Usted no quiere estar ni en su casa. Usted quiere salir corriendo, lo malo es que usted no lo puede hacer. Mi querida amiga, es importante que venga y me visite. El problema que usted tiene es un daño que están haciendo bastante fuerte. Es un trabajo de brujería, de magia negra, de alto poder. Y por eso es que la ciencia médica no le ha podido ayudar. Si esto fuera natural, pues usted es una persona que tiene economía, usted es una persona que tiene la forma de pagar los mejores médicos. Y usted ya ha acudido de los mejores médicos, pero no le han sabido decir exactamente qué es lo que usted tiene. Debido a que usted no tiene ninguna enfermedad que sea de tratar con médico. Lo que usted tiene es una brujería que están haciendo en contra suya y es bastante complicado. Debe de visitarme cuanto antes. El día que me visite, hágame el favor, hijita de Dios, lléveme lo que es una cucharadita de sal de la que usted consume en casa. Agarre un litro de agua de la llave de su casa y tierra de las cuatro esquinas de su hogar para yo poder hacer un desdoblamiento espiritual y hacer un retiro de todas esas fuerzas negativas y quitar esa maldad que hay en su casa, en su hogar, en su familia y quitar ese daño de su cuerpo. Pero tiene que visitarme y hacerlo cuanto antes. Esos problemas van a desaparecer. En menos de 15 días va a estar usted libre de dolencias, libre de malestares, libre de todo problema. Yo digo 15 días, puede ser más antes, pero le pongo 15 días para que usted sepa más o menos cuánto tiempo usted va a estar en tratamiento conmigo para yo poderla dejar completamente curada. Pues dése cuenta, mi hijita linda, usted ya ha estado en muchos sitios, ha estado en muchos lugares, ha gastado bastante dinero y lleva ya mucho tiempo así con estos problemas. Entonces es momento de que me visite para que podamos destruir completamente estas maldades, estas brujerías que han hecho en contra de usted. Muchas gracias por su mensaje. En este momento me dice el ingeniero de sonido que ya tenemos llamada en vivo y en directo. Sí, bueno, ¿con quién tengo el gusto?
3: Bueno.
2: Sí, bueno, ¿con quién tengo el gusto?
3: Ah, es una llamada anónima, pero...
2: Claro que sí, cuente, mijito de Dios, ¿qué es lo que sucede?
3: Alguien de mi familia está muy enfermo.
2: ¿Ese familiar qué es para usted?
3: Pues es mi mamá.
2: Ya. Regáleme la fecha de nacimiento de ella, si es tan amable.
3: Es 8 de marzo.
2: 8 de marzo.
3: De 24.
2: De 1924.
3: Sí.
2: 8 de marzo de 1924, nacida bajo la constelación del signo Piscis. ¿Verdad?
3: Sí.
2: Mi querido hermanito, aquí yo analizo muy bien esta fecha de nacimiento y me doy cuenta que ustedes están muy preocupados por la salud de su madre, ¿verdad? Viene presentando muchos inconvenientes, ya está perdiendo la audición, se siente sin energías, pero lo que más les preocupa aquí veo claramente es que le han salido como unas manchas, la cual se le están formando como heridas y la ciencia médica no le ha podido solucionar nada de eso, ¿verdad?
3: Sí, ahorita ya empezamos con doctor y como que no se le alivian, pero y luego al contrario le está saliendo otras.
2: Sí, y le supuran, le sale sangre, ¿verdad?
3: Pues muy poquita, pero lo que pasa es que le duele mucho.
2: Sí, pues mijito lindo, lo que pasa es que esto que ella tiene no es cosa buena. Si fuera cosa buena, la ciencia médica ya le hubiera solucionado ese problema con las medicinas que le ha puesto, con las medicinas que le han dado. A ella le están haciendo un daño y es importante que ustedes me visiten. Si puede llevármela, llévemela al santuario de curación. De lo contrario, necesito que me lleven lo que es una fotografía. ¿Listo? Me llevan una fotografía de ella envuelta en papel aluminio, pero si puede acercármela con mucho gusto, es mucho mejor para poderla curar. ¿Listo?
3: Es que ya no podemos moverla, ¿ves? Porque ya está muy delicada.
2: Entonces hágame el favor, tráigame una fotografía de ella envuelta en papel aluminio y se va a dar cuenta que en menos de 8 días ella ya va a estar completamente sana, como un Dios que me está escuchando, porque ella es víctima de un daño, es víctima de una brujería y por eso es que ella está de esa manera, ¿de acuerdo?
3: Entonces, nada más la pura fotografía.
2: La fotografía envuelta en papel aluminio me trae agua, lo que es agua bendita. Si no tiene agua bendita, agarre usted una botella de 1 litro y la llena de agua de la llave de su casa. Y eso me va a traer, ¿listo?
3: Nada más.
2: Nada más con eso. Mire, y lo más importante, mijito, es que usted venga con fe, pero fe en Dios nuestro Padre Celestial y que confíe en nosotros para poderle demostrar que nosotros sí tenemos conocimiento para curar rápidamente a su madre, ¿listo?
3: Hermano Dios, voy a hacer lo posible por ir lo más pronto.
2: Está muy bien, hijito de Dios, por aquí nos vemos.
3: Gracias.
2: Que esté muy bien, hasta luego.
3: Hasta luego.
2: Como muchas personas me llegan y me dicen, maestro, mire que yo me esfuerzo mucho en el rancho, yo me esfuerzo mucho en el campo, trabajo muy bien, pero no saco frutos, mis animales no están produciendo nada. Es el caso de una señora que me visitó y me dijo, yo tengo unas vaquitas de ordeño, yo vivía económicamente muy bien, porque todas las vaquitas me daban buena leche, pero empezaron a secarla y ahora son vacas como que si fueran comunes, ya no producen absolutamente nada y son vacas totalmente costosas, que son de dos ordeños y ahorita ya no se los ordeñan ni siquiera una vez al día. ¿Por qué? ¿Qué estará pasando? Me dicen. y desafortunadamente pues muchos son víctimas de trabajos como esta pobre señora con sus animales, que les habían tirado suciedades, porquerías, pues les habían tirado maldad. ¿Para qué? Para que sus animales no producieran absolutamente nada y hubiera falta de economía en su hogar. Pues entonces, mis queridos hermanos, por eso es que yo transmito este programa, para que ustedes reflexionen y nos visiten en la primera oportunidad que tengan. Vamos a escuchar estos testimonios de fe, testimonios de agradecimiento de estas personas que ya encontraron la solución, la cura a sus problemas.
4: Vengo a dar mi testimonio de fe, de que gracias a la consulta y a la visita de él, le hice que solucionaron mis problemas laborales, porque cada vez estaba de mal en peor, o sea, no encontraba trabajo, no encontraba la salida a mis problemas, y gracias a él, encontré trabajo, ahorita estoy trabajando bien, cambió mi vida económicamente, y se lo recomiendo.
5: Nada más hablo para dar este testimonio, que estas personas nos ha ayudado para sacar las malas enfermedades que nosotros pues teníamos, pues como ahora sí, como dicen, mal puestas. Le doy gracias a Dios, primero que nada, le doy gracias a usted que nos ayudó para salir adelante. Por eso yo les invito a las personas que nos escuchan y que escuchan este espacio, que se acerquen para que él pueda ayudarles, ya que ellos tienen la capacidad, la mentalidad para ayudar a las personas. Gracias.
2: Mis queridos hermanitos, dice aquí este mensaje, hermanito Gregorio, quiero que usted me diga qué es bueno o qué debo de hacer para tratar el problema de próstata que tengo. Yo nací el 19 de febrero de 1975. Ayúdeme, por favor. Mi querido amigo que me escribe este mensaje, analizo muy bien su fecha de nacimiento y puedo notar, ver que en realidad usted tiene problemas de próstata. Ha hecho tratamientos, pero no le han funcionado de nada. Aquí mi recomendación es que usted me agarre lo que es la papa, la machaque, agarre y forme una masita, la ponga en un trapo, en un pañuelo, usted se ponga esa masita en las horas de la noche, en la parte de sus testículos, deje hasta que se seque esa masita, eso le va a ayudar a desinflamar lo que es la próstata. También es muy importante usted consiga el diente de león, la raíz de la grama, estas dos cosas juntas, póngalas a hervir en 1.5 litros de agua, que hierva hasta que quede en 1 solo litro, bájale al fuego, cuélelo y tómelo durante el día. Eso lo va a hacer por 21 días consecutivos para que usted elimine ese problema de la inflamación de la próstata. 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Cualquier duda, pregunta o inquietud, usted es de las personas que trabaja, lucha, se esfuerza, se sacrifica, pero todo le sale mal, sus animales se le mueren, sus tierras no producen cosechas, tiene hijos desobedientes, tiene inconvenientes con su pareja, tiene inconvenientes en su hogar, tenemos la solución. 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Los estaré esperando, mis queridos oyentes, mis queridos amigos. Hemos llegado al final de este su programa, Los Grandes Secretos y Misterios del Hermano Gregorio. Ojalá que haya sido este programa del gusto y del agrado de todos y cada uno de ustedes. Será hasta una nueva emisión, si Todopoderoso les presta y me presta la vida. Que Dios los bendiga.
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1: La M mexicana te da la temperatura, 27 grados centígrados.
2: La M mexicana te da la hora, son las 10 con 40 minutos.
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1: La M Mexicana te da la temperatura, 27 grados centígrados. 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

falleció el señor Rodrigo Segura Baena a la edad de 91 años. Le participan con el más profundo dolor. Sus hijos, nietos y demás familiares no los reciben. Calle Porfirio Díaz número 1020 en San Marcos. La misa de cuerpo presente será celebrada viernes a 1 de la tarde en la capilla del lugar, partiendo de ahí cortejo fúnebre al panteón de El Puente del Carmen. Descanse en paz el señor Rodrigo Segura Baena, Funerales Téllez de Río Verde.

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1: Ahora vamos a escuchar la música de Ramón Valverde, la voz original de los Pumas del Norte. 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Se llama Mi Gusto por el Caballo, la música de Ramón Valverde, la voz original de los Pumas del Norte.

Vámonos con más de la música. 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

0: La M Mexicana te da la hora. Son las 11 con 14 minutos.
1: La M Mexicana te da la temperatura. 27 grados centígrados.

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1: La M Mexicana te da la hora. Son las 11 con 35 minutos.
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0: La M mexicana te da la temperatura. 28 grados centígrados.
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0: son las 12 del mediodía con 12 minutos. Momento de dar el paso a más aquí en la programación de la 94.5 FM. Buenas tardes en este excelente viernes, ya 7 de agosto del 2026. Y bueno, como cada lunes, cada miércoles, cada viernes, estamos ya en este programa que se llama Más Corazón. Y bueno, pues ya se encuentra con nosotros la anfitriona de este programa, quien es la señora Alma Rosa Moctezuma, quien le damos la más cordial bienvenida. Señora Alma Rosa, buenas tardes, bienvenida. Bienvenida a una edición más de Más Corazón. ¿Qué tal? ¿Cómo la trata el día de hoy?
1: Pues muy bien.

0: como siempre, trayendo una campaña, tenemos una campaña de salud en la estancia, en la cual nos acompañan de la Universidad Liceo, y es Liceo, cuatro señoritas pasantes de enfermería. Ellas son Edna Michelle, Daira Aurora, Ana Karina y María Salomé. Ellas están haciendo su servicio en la estancia, ayudándonos a atender a los adultos mayores, pero más que ellas, también como pasantes de enfermería, tenemos al doctor Danilo Iturbide Castillo. Él está en la VR, pero nos acompaña los martes y los jueves a ver a las señoras, al grupo de señoras que tenemos en la estancia, que son aproximadamente, pues todos los días varía el número, porque pues como son adultas mayores, de repente pues, se sienten un poquito malitas y dejan de ir. Tenemos una población entre 10 y 16 personas, pero estamos muy contentas porque tenemos este apoyo tanto de las chicas como del doctor. Esta campaña se refiere a que cada uno de como ellas les están haciendo un levantamiento, se puede decir, de sus enfermedades, les toman la presión, ven su glucosa cómo anda, platican con sus familiares, cómo las ven ellos antes de entrar a la estancia y después de que ya están yendo a la estancia, cuánto es lo que cambia el trato con ellas mismas, entre su familia y ellas, cuánta es la diferencia en que ellas ven, y le preguntan también a su familiar si toman algún medicamento, si entre que entran a las 8 de la mañana y salen a las 3 de la tarde tienen algún medicamento, y ellas están siempre al pendiente, Juan.
1: Correcto. Es importante destacar para toda nuestra gente que nos está escuchando el día de hoy, cómo la salud en las personas, sobre todo adultas, es muy, yo creo que es una necesidad, es una primera necesidad, ¿no? Así atenderla es. Y sobre todo también, pues, el mostrar que estamos, ¿cómo se le puede decir? Estamos ahora sí que al pendiente de las necesidades de todos los adultos, ¿no?
0: A ver, yo quisiera que las chicas, ellas tienen apenas lo que va de esta semana con nosotras, entraron este lunes, apenas, y hoy terminamos con la semana. A ver, ellas, ¿cómo han visto a los adultos mayores en la estancia? Adelante, Edna o cualquiera.
2: Pues la estancia en sí está muy bien equipada, tiene todos los recursos que realmente pues se necesitan, y en el punto de vista, todos necesitamos algún punto distraernos para poder estar con la mente ocupada, como los talleres que tenemos, que son de costura, manualidades, y eso les ha ayudado mucho para que tengan una mejora en su memoria.
3: Ajá. Aurora. Bueno, pues como lo dice mi compañera, sí recomiendo mucho que lleven si tienen algún familiar adulto mayor, que lo lleven. Igual contamos con, bueno, nosotros que ahorita estamos yendo, les checamos los signos, les preguntamos cómo se sienten. Si igual les preguntamos a los familiares primero de que si toman algún medicamento, llevan un control,
1: llevan un tratamiento, ¿no?
3: Ajá. Por ejemplo, tenemos varias adultas que, o sea, les preguntamos a los familiares en sí si requieren una atención más personal o así, y ya pues ellas nos comunican, igual ahí les damos toda la atención que se requiere.
1: Correcto. Esta atención se puede llevar a cabo para cualquier adulto mayor que se acerque.
3: Sí, claro que sí.
1: Y por ejemplo, bueno, aquí es importante también, sabemos que hay muchas personas que lastimosamente no cuentan con el apoyo de familiares, a lo mejor se encuentran solos. Aquí en esta situación, ¿cómo puede la persona acercarse? Digo, hay muchas veces que tienen algunas enfermedades y que no lo saben. Uh-huh. También es importante realizar el chequeo previo, ¿no?
0: Así es. Mira, nosotros, Juan, por medio de la señora Karina, que es la más interesada que los adultos mayores estén bien atendidos, tanto DIF como la VR y nosotras ahí en la estancia, procuramos tener lo más posible de atención hacia nuestras adultas mayores, que hasta ahorita ya está por ahí por llegar uno o dos señores. Uh-huh. Entonces nosotras lo que hacemos es en atención a sus emociones.
1: Correcto.
0: Es lo que más nosotros nos preocupa. La señora Karina, uh-huh, que es la que nos pone todos los medios para que hagamos un buen trabajo, lo único que nos pide es calidad de servicio y también mucho cariño hacia las personas.
1: Correcto.
0: En la estancia te voy a dar más o menos un día de labor en la estancia. Ellas entran entre 8 y 9 de la mañana, ajá, las señoras. Nosotras llegamos normalmente entre 7 y media y 8. Y ellas van llegando pues entre 7. A las 9 de la mañana se desayuna. A todas les damos de desayunar. A media mañana les damos algún refrigerio, aunque son pocas horas, o una agüita de sabor. Y a la 1 de la tarde, 1:15, les damos su comida, porque a las 2 de la tarde empiezan a recogerlas.
1: Okay.
0: Es una satisfacción muy grande cuando ves que van a recoger las sillas, se van como los niños.
1: Los niños
0: cuando,
1: de preescolar.
0: Así, así es, porque se van con una sonrisa porque ya vinieron por ellas. Hay unas que preguntan, ¿y si van a venir por mí? Sí, sí van a venir por ti. Entonces nosotras ahí lo que hacemos nada más es llenarlas de cariño, llenarlas de atención, procurar cuáles son sus necesidades, si quieren platicar, las atendemos en acompañarlas, por ejemplo, al servicio, todo lo que ellas requieren, nosotros se los acercamos.
1: ¿Actualmente cuántas personas están?
0: Actualmente tenemos inscritas 16 personas.
1: ¿Hay algún cupo?
0: No, nosotras ahí, como nos dice la señora Karina y todos las integrantes de DIF, estamos abiertas para recibir las personas que sean necesarias. Aquí lo más triste es que nosotras mismas vemos personas conocidas que sus hijos, los nietos y todos, claro, se van a sus trabajos y se queda el adulto, claro, mayor solo. Entonces ese adulto mayor requiere de atención.
1: Correcto.
0: De atención personalizada. Y ahí lo que hacemos es que entre unas y otras platican, entre unas y otras se ríen.
1: Sí, es correcto.
0: Es muy bonito verlas. Aquí no me dejarán mentir las chicas. La señora Karina nos dotó de unos andadores que tienen sillita, y luego alguna quiere ir al baño y se sube una arriba y la otra.
3: Yeah,
0: entonces vuelven
1: a ser de niños, ¿no?
0: Volvemos a ser niños. Entonces para nosotros nos reímos y se ríen todas y la misma que lleva a la que va sentada en la silla, ella misma se ríe, siendo que ella puede caminar bien,
1: claro,
0: pero luego voltea y le dice, ¿me llevas? Y dice, sí, sí.
1: Claro, hoy una pregunta para las chicas, en este caso Daira y Edna, Michelle, que nos acompañan. También es algo satisfactorio para ustedes, porque bueno, si bien es cierto, van a ustedes a ofrecer un servicio, pero también se llevan ustedes conocimientos, experiencias por parte de las personas adultas, que yo creo que eso vale más que mucho.
0: Sí.
3: Sí, porque hay, bueno, pues más que nada las escuchamos, o sea, como, ajá, que estamos para ellas, y es como de que uno mismo se encariña con las personas.
1: Claro.
3: Entonces ya, por ejemplo, ahorita estamos con ellas y las escuchamos, o sea, les damos toda la atención,
1: sí, claro,
3: que podemos. Y ya cuando nos vamos, o sea, como que sí, sí se siente, porque igual ahí cuando van a recogerlas, ellas mismas, o sea, como que llegan así, se puede decir como que dormidas todavía, pero ya cuando se van, sí, se van muy
1: contentas. Se crea un
3: vínculo,
1: ¿no? Se crea un vínculo,
3: sí,
1: muy, muy padre.
3: Muy bonito.
1: Y bueno, señor Álvaro, en este caso, cuando si algún adulto mayor o alguna persona llega a no poder asistir, ¿qué hacen ahí? ¿Llevan, uh-huh, alguno seguimiento con ellas,
0: sí,
1: para preguntar qué pasó?
0: Sí, mira, nosotros tenemos...

0: subimos al WhatsApp. Estamos integrados ahí, pues personal de DIF, cada uno tiene un familiar en el WhatsApp. Y entonces ellas mismas les ponen corazoncitos porque las ven que están trabajando, que andan caminando, que están haciendo ejercicio, que están desayunando, que están comiendo. Uh-huh. Entonces no aislamos a la familia completamente de ellas, como que llegan y no las dejan y se olvidan. No, por el contrario, nosotras queremos que estén enteradas de qué es lo que está haciendo su mamá, su abuelita, las personas que están ahí. Y normalmente nos agradecen mucho porque cuando llegan, como que llegan con una historia de día de plática.
1: Uh-huh. Y las personas que están ahí tienen, bueno, ¿cuál es la persona que tiene ya más tiempo con ustedes ahí?
0: ¿Qué? Ya tenemos unas personas que tienen ya dos años. Señora que, Lucita, hace dos años ella llegó de México, te platico, Juan. Ella llegó de México y pues ella no, como no es de aquí, no conocía a nadie, entonces se informó en dónde podía ir a distraerse. Claro. Un rato llegó y pues le dijimos que con todo gusto nosotros ahí la recibíamos. Iba a veces dos, tres veces a la semana. Ya después se encariñó con nosotros y siguió yendo todos los días. Lucita es una de, ella casi nunca falta, y es una de las personas que te digo, vienen personas de fuera, si no saben a dónde, qué hacer, nosotros con todo gusto ahí la recibimos.
1: De las que siempre tienen la estrellita.
0: Así es, sí. Nosotros también tenemos, van personas que hacen un servicio social y van y nos ayudan a hacerles de comer, a atenderlas, acompañarlas. Por ejemplo, tenemos ahí también tenemos una reina ahí en el, en cada uno de los Red de Corazones Sabios tenemos una reina. Ajá. Entonces tenemos la madrina de la reina de ahí del grupo, es la señora Mayulis. Ajá. Entonces la señora Mayulis, ella las chiquea mucho y luego entre algún tiempo les lleva gelatinas, les lleva algún detalle, siempre están consintiéndolas. Y eso nos da mucha satisfacción.
1: Sí, claro.
0: Porque personas ajenas a la estancia se dan cuenta de cómo pasan el día las adultas mayores.
1: Claro, sin lugar a dudas. Algo muy importante que yo quiero mencionar, bueno, sé que quizás a lo mejor no va a llegar el momento, pero también es importante recalcar con la sociedad que nos está escuchando la importancia de este tipo de actividades, que yo creo que no se habían visto anteriormente, no se le había dado la importancia y la atención a los adultos mayores como en el caso de esta administración. Uh-huh. Y bueno, vaya la pasada también, ¿verdad? Que se ha puesto de manifiesto este tipo de actividades. Es importante que la gente lo adopte, que la gente siga con esto, que la gente el día de mañana esté quien esté en la administración de nuestro rival, pues siga con este tipo de actividades, porque sabemos que son pues muy gratificantes, no solamente para las que las llevan a cabo, sino para los que están dentro de ellas, como en este caso las personas adultas, ¿no?
0: Sí, mira, nosotros es lo que siempre comentamos, ¿verdad? Que estos programas como este de la estancia del adulto mayor, como la Red de Corazones Sabios, tiene aproximadamente 50 grupos de comunidades en donde las asisten todos los días. Mis compañeras van y les ponen manualidades, las ponen a hacer ejercicio, platican lo mismo que nosotros hacemos en la estancia, solo que ellas, como no pueden venir de comunidades, la Red de Corazones Sabios las atiende.
1: Claro.
0: Este mes es el mes del adulto mayor. Uh-huh. Entonces las chicas también acaban de hacer un mural ahí en la estancia, y vamos a tener muchas actividades en este mes, precisamente festejando el mes del adulto mayor. La señora Karina siempre le da mucha relevancia porque a ella le interesa mucho estos espacios. Uh-huh. Como la Red de Corazones Sabios, como la estancia del adulto mayor. Entonces en fin de mes vamos a tener por ahí una misa, tenemos un convivio, la reina de reinas que se corona, y también tenemos una reunión aquí en la plaza principal en donde va a haber un concurso de, por ahí es una sorpresa de la Red de Corazones Sabios. Ajá. Que cada una de las reinas, las 50, van a participar.
1: Son 50 reinas.
0: Son 50 reinas. Y de esas reinas, que son de cada comunidad, sí, claro, se va a sacar la reina de reinas, la reina de la Red de Corazones
1: Sabios. ¿Por qué no hay reyes?
0: También hay
1: ¿también
0: reyes?
1: Reyes.
0: Sí, también hay dos o tres reyes. Hay un maestro, pero sí, sí hay reyes también.
1: O sea, también hay adulto mayor también.
0: Sí,
1: que también se
0: sí. En los grupos normalmente hay hombres también. Y todos cosen, todos hacen los trabajos que se hacen, que les llevan a las señoras, ellos también se ponen a hacer lo mismo.
1: Se sienten activos dentro
0: así
1: de la sociedad,
0: es,
1: ¿no? Qué bueno, qué bonito. Y
0: sí.
1: qué padre. Y si la gente nos está escuchando, bueno, reiterarle la invitación, porque las puertas están abiertas para todos.
0: Así es,
1: mayor,
0: para ¿no? todos. Y no dejen que su adulto mayor se quede en la casa sin hacer algo.
1: Claro,
0: si se quedan en casa, útil. Se quedan viendo la televisión y la ven, pero no la escuchan.
1: Eso hace que
0: o la escuchan y no la ven. Sí, porque entran en un estado de depresión.
1: Sí, claro.
0: Entonces, eso es lo que no permitimos. Lo único que tienen que hacer su familia es nada más comprometerse a llevarlo y a recogerlo. Es todo el compromiso.
1: ¿Nos repiten los horarios?
0: Claro que sí. Entramos de 8 a 9 de la mañana, porque a las 9 se sirve el desayuno, y salimos entre 2 y 3 de la tarde. El horario es de 8 a 3 de la tarde.
1: Uh-huh.
0: Pueden ir por ellas hasta 5 minutos antes de las 3 de la tarde. Nosotras ahí estamos para servirle a todas las personas que lleguen.
1: ¿De 8?
0: A 3 de la tarde.
1: Sí, en dado caso que no pueden llegar a las 8, pueden integrarse.
0: Sí, inclusive llegan a veces un poco más tarde porque tienen una cita con el doctor, porque tienen que ir a hacer alguna
1: claro.
0: cosa. Llegan a las 10, las 11, pero ya ellas ya llegan desayunadas, porque las actividades también nos agarran de repente ya en los ejercicios, en las manualidades.
1: Ajá.
0: Pero ellas ya saben que deben de llegar ya desayunadas.
1: Claro. Señora Almarosa, si alguien quiere información más detallada, ¿a dónde puede acercarse?
0: Bueno, mira, yo siempre doy mi teléfono personal, okay. porque a mí me gusta dar la información personalmente,
1: claro.
0: para que no haya malos entendidos. Uh-huh. Mi teléfono es 487-111-99-24.
1: 487-111-99-24.
0: Y a toda la población de Río Verde le pido, por favor, de parte de la señora Karina, de una servidora y de todas las personas que trabajamos en DIF, no dejen a sus adultos mayores solos. No los dejen, porque el dejar a un adulto mayor solo es empezarnos a despedir de ellos.
1: Es como una plantita.
0: Sí.
1: Cuando dejas de echar agua.
0: Sí, así Ajá. es, así es.
1: Entonces, bueno, pues qué bonito y qué padre que sigan este tipo de actividades, sobre todo en los espacios que se están brindando para todas las personas. Se están incluyendo adultos mayores, están
0: sí.
1: incluyendo personas con necesidades diferentes,
0: así
1: están incluyendo todo tipo de personas aquí en el municipio de Rivera, y yo creo que somos un ejemplo a seguir
0: sí.
1: más de otros municipios.
0: Te quiero hacer un comentario.
1: Sí,
0: tenemos una señora ahí que tiene 98 años.
1: ¿98 años?
0: Es la más ancianita que tenemos,
1: sí, sí.
0: la señora adulta mayor más grande. Toñita tiene 98 años. Lo único que tiene Toñita es un poquito de que no oye, pero ella está
1: Aditivo.
0: Perfectamente bien.
1: Uh-huh.
0: ¿Realiza
1: las actividades?
0: No, ella todas las actividades hace. Sobre todo le gusta mucho dibujar y hacer manualidades de cartón.
1: ¿Quién la lleva, Toñita?
0: Su hija.
1: ¿De dónde nos escucha Toñita?
0: Toñita nos escucha por acá de donde está la iglesia de ¿cómo se llama la que está acá?
1: Refugio
0: de pecadores.
1: Okay,
0: por allá vive Toñita, sí.
1: Saludos para Toñita.
0: Sí, Toñita y todas las que están en la estancia, todas las chicas que están nos están escuchando ahorita en la estancia.
1: Bueno.
0: Les pone por ahí mi compañerita Elisa, les pone el teléfono para que estén escuchando este
1: okay.
0: programa.
1: Y que nos van a pedir qué canción quieren escuchar, te la vamos a complacer.
0: Claro que sí.
1: las personas que están ahí en escuchándonos hoy. Muchachos, ustedes también algo que quieran, no sé, agregar para finalizar, no sé cómo se sienten, cuál es su sentir en este momento que están ustedes realizando estas actividades. No sé si lo pensaban de esa manera. Me refiero a que si en el momento que ustedes decidieron ir a apoyar aquí a la señora Almarosa, pensaban que se iban a tener ese tipo de experiencia, o qué era lo que ustedes creían, o cómo se sienten al formar parte también de esta dinámica con los adultos mayores.
2: Pues es muy bonito porque todas las personas tienen una historia y es lo que nos van compartiendo, sus experiencias.
1: Ajá. ¿Se saben una historia que ya les haya contado por ahí algún adulto, algo que se haya quedado muy presente? ¿Alguna anécdota? ¿Algún chiste? ¿Algo?
3: Pues nada más lo de Melita, que es muy, muy amorosa, muy...
1: Y muy ocurrente.
3: Muy poeta, sí, ¿no? Sí. Y nos dice los poemas así que ya...
1: ¿Ah, sí?
2: Sí.
3: Pero es muy linda, muy...
2: Poemas de Río Verde y de San Luis.
1: Órale, y es lo que yo le mencionaba, ¿no? Aprende o conoce que hay muchas otras formas de comunicarse. Hoy en día es puro WhatsApp.
0: Sí, sí.
1: Nadie utiliza ya los poemas, las cartas.
0: Sí, sí. No, Melita es una de las personas más alegres. Ella en sus tiempos de juventud le hizo un poema a Río Verde.
1: Órale.
0: Y le hizo un poema a San Luis Potosí.
1: ¿Y los tiene memorizados?
0: Sí, no lo dice cada 20 minutos, pero no lo dice muy seguido. Ya casi todas nos lo aprendimos. Pero ella, siempre con mucho cariño. Si le ponemos una música, les ponemos música a todas, ¿verdad? Les ponemos música de, por ejemplo, danzones o cosas. Ellas empiezan, sentadas empiezan a mover. Ajá. Entonces, y eso nos parece perfecto porque no dejan de sorprendernos todos los días de la calidad de las personas, y vemos en su pasado cómo fueron y ahora en este tiempo, aunque ya no se pueden mover igual, pero todavía tienen ganas de mover el cuerpo.
1: Claro, con un danzón, ¿no?
0: Así es, o con una salsa.
1: Claro, un danzón.

0: Oiga, señora La Rosa, también los adultos mayores, yo creo que cada uno es característico y cada uno de repente hay, siempre hay alguno que tiene alguna frase o algún dicho que a cada momento lo está mencionando, ¿no? Acá, sí. Algo que los... Que bueno, lo identifica.
1: No dejaremos de hablar de Melita, porque Melita es muy ocurrente. Es una señora muy ocurrente. Es una señora que nos, al contrario, en vez de quedarnos calladas, no, ella siempre nos tiene agilizando, activa la mente.
0: Correcto.
1: También algo otras de las señoras que también son muy, muy ocurrentes. Por ejemplo, está la señora Olga. Está también Aurora también, ella es muy ocurrente. Aurora, precisamente acaba de cumplir 60 años, Aurora.
0: 60 años.
1: Sí, cumplió 60 años y estaba muy contenta de cumplir 60 años. Inclusive todos los días nos repetía, ya faltan tantos días, porque le decía yo, es que no puedes entrar aquí son después de 60 años, pero ya me faltan pocos días. Ah, bueno, pues entonces sí.
0: Privilegiadas en el sentido ustedes de al estar dentro de esta de red de corazones, ¿sabes? Porque pues también escuchar historias es algo muy bonito, ¿no? A mí me gustaba mucho escuchar historias de mi bisabuela.
1: Para
0: de
1: mí,
0: mi abuelo.
1: Juan, en vez de ser un trabajo, es un privilegio.
0: Sí.
1: Yo le doy todos los días gracias a Dios y a la señora Karina y a quienes me apoyan el que yo esté ahí, porque yo también soy una adulta mayor. Uh-huh. Yo también ya estoy, quepo ahí entre ellas, ya. Pero yo aprendo mucho de las personas, porque siempre digo yo, ahorita ellas están así con su mente así y al rato a mí también me toca llegar a eso. Entonces uno debe de ser consciente. Yo les digo a las niñas, les digo, fíjense bien, aprendan, vean, porque ustedes, nadie nos deja, nos sacamos si un día vamos a llegar a eso.
0: Claro.
1: Entonces para mí ha sido una experiencia maravillosa el estar en la estancia del adulto mayor.
0: Y qué bueno.
1: Todos los días me fortalezco, todos claro. los días le doy gracias a Dios por tenerme en ese espacio. Dicen que nos equivocamos los humanos, pero hay personas que no se equivocan. Por ejemplo, la señora Karina, ella es la que me pidió que estuviera ahí. Yo soy una persona que me gusta darme a las personas que me necesitan.
0: Entregarse.
1: Entonces, a mí lo que yo quiero es que ellas estén bien atendidas. Por eso, si alguien yo veo que no la están atendiendo, luego les digo a las chicas, atención.
0: Es que el hecho que usted está al frente no es una coincidencia. Y si es coincidencia, dicen que las coincidencias son milagros en los que Dios prefiere mantenerse
1: sí,
0: anónimo.
1: Así es, y pues yo estoy muy agradecida. Te digo, esto no es un trabajo, es una satisfacción, una tremenda satisfacción.
0: Qué bueno.
1: En estos tiempos de que ya estoy en esta edad, tener el privilegio de ver otras personas que están más adultas que yo, que ver el privilegio de todas estas personas que van adelante de mí, que ahí voy yo caminando atrás y atrás vienen otras generaciones.
0: Claro, y sin lugar a dudas muchas veces uno ve, inclusive ve uno a sus seres queridos así reflejados es. En las personas con las que sí, se rodean, ¿no?
1: Así es, Juan.
0: Qué bueno y qué padre. Y ojalá que siga, como lo mencioné que hace un momento, que esto siga, que eso quede de manera permanente,
1: así
0: porque es algo... pues que hace mucha falta hoy en día para nuestra sociedad, sobre todo para nuestros abuelitos.
1: Y te voy a decir una cosa, Juan, antes de irnos.
0: Sí, claro.
1: Tenemos un espacio hermoso. Aquí las chicas no me dejarán mentir. Es un espacio hermoso, tenemos camas en donde ellos descansan, tenemos un comedor muy grande, tenemos un espacio muy grande, un patio muy grande, tenemos jardines, tenemos una palapa, y pues la comida no se diga. Todos los días... hacemos de comer con mucho amor. Todas las que estamos ahí atendiendo a las señoras y a todos los que llegan, nunca se van sin tomarse un vasito de agua de sabor, aunque nada más vayan a visitar.
0: Qué bueno que lo menciona eso, señora Almarzo, porque quiero hacer el llamado también para toda la gente que nos escucha y la gente que también sea de buen corazón, que guste también por ahí, no sé si se pueda, ¿verdad?
1: Sí,
0: que
1: claro.
0: que lleven algo,
1: sí,
0: donar algo para la estancia.
1: Sí.
0: También con mucho gusto y con mucha gratitud se estará.
1: Y si nos pueden apoyar también en irlos a visitar, si pueden uh-huh. ir a hacer un servicio social, a enseñarles a hacer algo, no sé, una canasta de mimbre, unas flores de fomi, lo que sea.
0: A escucharlos nosotros, simplemente, yo creo que es algo muy, muy, muy padre.
1: Escucharlos. Así es.
0: Llevar cosas
1: así
0: de primera es. Necesidad también.
1: Así.
0: ¿Por qué no hacer acercarse y también pues por ahí preguntar qué es lo que hace falta,
1: sí,
0: ¿no?
1: Sí,
0: ahí está, es. Ahí está para toda nuestra gente que nos escucha, no necesariamente si usted no tiene la oportunidad o no tiene la dicha de tener una persona adulta a su lado, pero puede también usted ser parte de, lo puede hacer.
1: Así es.
0: Ayudando con lo que usted guste.
1: Así es.
0: Gracias, señora Barbosa, gracias, chicas. No sé si hay algo para finalizar, ya para despedirnos.
2: Pues,
0: saludos a todas las personas que llegan
1: en la estancia. A todos.
2: No, pues, sí le, bueno, de mi parte sí les recomiendo que lleven a las personas adultas para que estén solas en casa y llevarlas ahí, pues las pueden llevar porque pues sí se les da mucha atención para todas.
0: Se les recarga de energía y de vitalidad.
2: Sí. Ajá. No, pues muchísimas gracias.
0: Gracias a ustedes, gracias señora Marrosa, no, y nos escuchamos el próximo programa, sí, el próximo lunes. Gracias.
1: Gracias.
0: Por eso nos despedimos hasta la estancia del adulto mayor. Miren nomás.

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4: La M Mexicana te da la temperatura. 31 grados centígrados.
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Continuamos con más aquí a través de la frecuencia de la M Mexicana, la 94.5 de FM. Te saluda con el gusto de siempre Alondra Chávez, te acompaño ya a partir de estos momentos y hasta las 3 de la tarde, así que te hago la invitación para que estés con nosotros y para que te comuniques. Número en cabina, recuerda que es el 487-128-8435. También vamos a liberar la línea para que te comuniques al 87-232-51. Vamos a darle lectura a mensajitos que nos están haciendo llegar. Muchísimas gracias por estar con nosotros. Nos dicen por acá, hola maestra, ahí le encargamos algo a cargo de los retoños del río. Con muchísimo gusto. Vamos a programar, también nos dicen, algo de lo más bebecito. Fíjate nada más que los retoños del río andan sacando un tema que se llama Perdóname. Y este tema anda muy solicitado porque, ¿qué creen? Que es uno de esos temas de despecho. Así que vámonos a escuchar esto que suena a cargo de los retoños del río. Y ya te puedes comunicar para sus contrataciones. Comunícate al 487-110-3332. Y también te hago la invitación para que lo sigas a través de las redes sociales y, por supuesto, en plataformas digitales. Son los retoños del río y esto se llama Perdón.

0: FM Mexicana te da la temperatura, 30 grados centígrados.
1: La M Mexicana te da la hora. Es la 1:15.
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2: Continuamos con más aquí a través de la M Mexicana, la 94.5 de FM. 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

0: La M Mexicana te da la hora. Es la 1:33.
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0: Tenemos mensajitos. Vamos a darle lectura a los mensajitos que nos llegan a través de la aplicación de WhatsApp. Y bueno, en esos momentos liberamos la línea al 87-232-51 para que estemos en contacto. Nos dice por acá, hola, hola, muy buenas tardes. Saludos para José Luis Pedraza y también para la familia de Melesio Pedraza. Nos dice el amigo Julio Morales, hola, hola, buenas tardes. Una de Gigi y los Astros, esta que se llama Arrepiéntete. ¡Órale! Bueno, llega una llamadita. Hola, hola, buenas tardes. ¿Qué? ¿Son los marcianos? Cállate, que si fueran siendo los marcianitos. Amiga, nos escucha, amigo, nos escucha ahí tu llamadita. Vete la señal, oye.

hablaban como en las caricaturas de los Marcel. Que si me fuera marcando un marciano. Comunícate conmigo al 87-232-51. Nada más, Marcel.

0: hemos llegado al día viernes, uno de los más esperados a lo largo de la semanita. ¿Ahora sí? Ándale, vamos a ver si ahora no es un marcianito. Hola, hola.
1: Eso es doña Marcianito.
0: ¿Cómo estás? ¿Usted era la que marcó hace ratito?
1: Sí.
0: Oh, ¿qué le pasó, hija?
1: Es que mi teléfono nos estaba descargando porque le marqué y no me contestó. Yo estaba escuchando la música.
0: ¡Ah, qué caray! Entonces era porque estaba conectado.
1: Sí.
0: ¡Órale!
1: ¿Cómo le ha tratado la calor?
0: Pues me trata un poquito mal, fíjese.
1: Está sí, muy caliente.
0: Si le llega por ahí un olor a bombón quemado, soy yo.
1: ¡Ay, qué bonito!
0: Si me llega a mí un olor, es usted. ¿Vea? Si a mí me llega el olor a bombón quemado, va a ser usted, señor Esther. Sí, pues es que si uno no se echa flores, nadie nos va a venir a echar flores.
1: ¿Por qué anda en el sol? ¿Usted en la sombrita?
0: ¿Qué anda haciendo, señor Esther?
1: Ay, apenas me desayuné porque andaba el campo arriba y desayunando.
0: ¿No ha desayunado?
1: ¿De quién
0: desayuné? No, hombre, pues ya ni es desayuno, ya va a ser comida y almuerzo y todo junto.
1: Sí, pues ya.
0: Sí, ya se ahorró. Ya cerró el desayuno, diga.
1: Ya para la tarde no cenar.
0: Está bien. Oiga, ¿qué canción le gustaría escuchar?
1: Me pone Tampico hermoso, por favor.
0: Ándele. ¿A poco quiere a Tampico?
1: No, yo soy Querétaro, lindo.
0: Ay, ¿usted es queretana?
1: Yo soy de Querétaro.
0: ¿A poco? No sabía. Yo pensé que era de acá, de...
1: ¿San Luis?
0: Ándele, de San Luis. Y luego no. Se la robaron.
1: Sí, de que no, me vine así caminando solita. Cuando yo me vine para acá,
0: ajá,
1: todavía no estaba el puente de Ayutla, estaba a chiquita.
0: ¿A poco? ¿Y se vino caminando desde allá?
1: No, pues sí, antes sí se vino caminando mi papá, nos veníamos ahí.
0: ¿Y por qué se vinieron para acá?
1: Pues porque acá mi papá tenía un hermano aquí en un rancho que se llama San Francisco.
0: Ajá, ahí por San Ciro.
1: Municipio de Rayón.
0: Ah, en Rayón. ¿Y se vino a trabajar?
1: Sí, pues mi papá se vino para acá, pues es que yo quedé hermanita de 7 años, fíjese.
0: ¿A poco?
1: Y
0: ya se hizo potosina.
1: Sí, pues casi no, por fin, pero pues nací allá en mi tierra.
0: Ay, mire, pues qué buenos datos nos está dando.
1: Sí, sí, sé cómo ve.
0: No, pues luego nos invita allá a Querétaro.

mí me cuentan la historia que mi bisabuelo llegó a San Luis Potosí en un globo aerostático. Fíjate. A ver, ustedes si saben su

dicen, hola, hola, ¿me puedes poner los cuatro haces? Un saludo para mi papá que estamos trabajando, se llama Omar Alejandro. ¡Claro! Saludos para la gente chambeadora en viernes. Hoy es día de rayo, ¿cuándo? Hoy es mañana sábado. ya falta poquito para la quincena, ¿verdad? ¡Oh, no! Vámonos con temas formaditos. Me están soltando algo a cargo de Kikín y los Astros. Esto se llama Aquí Estoy.

0: La M Mexicana te da la temperatura, 31 grados centígrados.
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1: ¿Qué tal? Muy buenas tardes, sean ustedes bienvenidos a este espacio de noticias, noticiero de las 2 de la tarde. Con el gusto de siempre te acompaña Alondra Chávez para llevarte la información más relevante de carácter local, estatal y nacional.

En la información correspondiente para este viernes 7 de agosto del presente año en curso, permíteme presentarte el avance de la información. Preparan contratación de personal corporativo para sucursal de KFC. Rehabilitaron el camino a la comunidad del Resumidero. Inician obras de pavimentación en la calle Escontria, en el refugio. Pide el alcalde de San Ciro evitar coyotes en trámites de escrituración. Alistan renovación de la mesa directiva del Congreso del Estado. Y es así como damos inicio con la información.

0: preparan contratación de personal operativo para sucursal KFC. La próxima apertura de Kentucky Fried Chicken en Río Verde generará alrededor de 30 vacantes. De esto informó el coordinador del Servicio Nacional del Empleo de la Región, Ana Lilia Zúñiga Sánchez. Explicó que los puestos gerenciales administrativos ya fueron cubiertos y que en los próximos días se iniciará el proceso de contratación del personal operativo. Agregó que durante el mes de julio, el Servicio Nacional del Empleo logró colocar 191 personas en empleos formales.
1: Pues bueno, estamos muy contentos porque hemos recibido la visita de varias empresas, como ustedes han visto por ahí en nuestras redes sociales. Estuvo con nosotros KFC, Pilgrims, La Moza, entre otras empresas que están buscando personal desde puestos gerenciales hasta puestos operativos. Me permito aprovechar este espacio para agradecer a las empresas que se suman al Servicio Nacional de Empleo para acercar oportunidades de empleo a todos los potosinos. Permítame comentarles que terminamos el mes de julio con 191 personas colocadas en un puesto de trabajo fijo y lo más importante que llevan prestaciones de ley, es en lo que nosotros estamos vigilando mucho, que todas las ofertas de trabajo del Servicio Nacional de Empleo tengan un salario fijo y prestaciones de ley. Hoy queremos invitarlos a que nos visiten. Les recordamos que estamos ubicados en Río Verde, en Plaza 5 de Mayo, en el local 16 y 18 Alto, zona centro. Hoy tenemos varias vacantes que ofrecerles, desde encargado de estación, chofer vendedor, chofer repartidor, recepcionistas, auxiliar para áreas de ventas, empleados de mostrador, supervisor de reproductoras. Tenemos un sinfín de vacantes que ofrecerles. Les recordamos que el Servicio Nacional de Empleo puede atenderlos de manera presencial a través de nuestras redes sociales. Los invitamos a que nos sigan. Estamos como SNR Río Verde en Facebook e Instagram. Podemos atenderlos mediante Messenger, así que el Servicio Nacional de Empleo tiene varias maneras de atenderlos. Les pedimos que se acerquen con nosotros para tratar de ubicarlos en un puesto de trabajo. Para el área de recursos humanos tuvimos dos reclutamientos porque hubo una gran cantidad de aspirantes. Estamos hablando que aproximadamente se contratarán 9 puestos administrativos. Estas personas ya están contratadas en estos días, estarán aquí en las oficinas firmando contratos. Fueron puestos gerenciales y próximamente ya se abrirán los puestos operativos. Aproximadamente serán 30 puestos operativos los que se estarán ofertando para los diversos horarios que tendrá esta empresa. Les recordamos que el Servicio Nacional de Empleo, cuando ustedes se presentan a nuestras oficinas, nosotros los orientamos en la elaboración de su currículum, en el correcto de llenado de la solicitud de empleo. Fue muy interesante que esta empresa a los puestos administrativos solicitaba una solicitud de empleo debidamente requisitada. Por ahí los jóvenes estuvieron acercando para que los pudiéramos asesorar y que ellos pudieran presentar sus currículum más una solicitud de empleo de amarilla en las entrevistas. Pues bueno, sí tuvimos acerca de 70 personas por ahí que estuvieron en nuestras oficinas en los diversos reclutamientos. Les pedimos que estén atentos para los próximos reclutamientos. En nuestras redes sociales estamos compartiendo las fechas, los horarios. Estamos por ahí asignando turnos para algunas personas que vienen por ahí de Cárdenas, Rayón, que también están muy interesados en participar en esta y en otras empresas. Estaremos por ahí agendando las fechas, indicándoles los horarios para que ustedes pues puedan venir a una entrevista de trabajo segura y que tengan en cuenta que el Servicio Nacional de Empleo los va a orientar para esta y otras vacantes a las que ustedes se quieran postular. Queremos recordarles que en la búsqueda de empleo ustedes no están solos. Nosotros estamos para apoyarles y asesorarles en este proceso.
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En más información, rehabilitaron el camino a la comunidad del Resumidero. El Ayuntamiento de Río Verde, encabezado por el presidente municipal Arnulfo Urbiola Román, llevó a cabo la inauguración de la rehabilitación del camino a Resumidero. Una obra destinada a mejorar la movilidad y facilitar el traslado de las familias que diariamente utilizan esta importante

0: El Ayuntamiento de Roverde, encabezado por el presidente municipal, Arnulfo Oriola Román, llevó a cabo la inauguración de la rehabilitación del camino al Resumidero, una obra destinada a mejorar la movilidad y facilitar el traslado de las familias que diariamente utilizan esta importante vía. El acto inaugural contó con la presencia del presidente municipal, Arnulfo Oriola Román, y la presidenta del DIF, Karina Quintero, quienes hicieron entrega de esta obra a la comunidad. La rehabilitación consistió en la construcción de huellas de concreto hidráulico, reforzadas con piedra bola punteada con concreto, colocadas principalmente en las subidas con mayor pendiente, donde las condiciones del terreno dificultaban el tránsito de vehículos, especialmente durante la temporada de lluvias. Con esta obra, el gobierno municipal de Roverde continúa atendiendo las necesidades de las comunidades rurales, mejorando sus caminos y fortaleciendo la conectividad para brindar traslados más seguros y accesibles a todas las familias de Roverde.
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regresamos con más información. Buena respuesta a la primera consulta pública en tema de la instalación de parquímetros en Río Verde. Esta mañana se llevó a cabo la primera consulta pública en temas de la instalación de parquímetros en Río Verde. Más de 120 personas participaron y en su mayoría estuvieron de acuerdo con su instalación. En próximo habrá más consultas y estudios, y de ello nos habló Satsuma Chávez Rodríguez, quien es coordinadora de esta actividad organizada por el gobierno municipal.

0: comentas, estamos realizando la consulta pública para ver qué es lo que piensa la ciudadanía, cuáles son sus necesidades en el tema de los parquímetros. Hemos tenido muy buena afluencia, llevamos más de 120 personas que han votado el día de hoy o han expuesto su pensar. La mayoría con la que hemos platicado está muy de acuerdo y están muy entusiasmados por este tema, ya que muchos viven aquí en el centro y hay vehículos que duran todo el día o nos comentan que hasta varios días estacionados. Tenemos desgraciadamente esa costumbre que venimos al centro a trabajar, además estacionamos nuestro vehículo y lo tenemos todo el día. Esto no favorece a los comerciantes. Una vez que implementemos los parquímetros, la idea es que pueda haber mayor movilidad con los vehículos y más personas puedan venir de carrerita a hacer sus compras, y esto va a ayudar a la economía de Río Verde.
1: ¿Y se abrió esta actividad?
0: Estuvimos de 9 de la mañana a 11 de la mañana y pues bueno, ya estamos finalizando el día de hoy. Vamos a tener todavía más consultas, vamos a tener estudios, es todo un proceso, pero bueno, ya iniciamos.
1: ¿Hubo afluencia en ese
0: tiempo? Sí, bastante afluencia, te comento, más de 120 personas aproximadamente las que nos han estado visitando hoy. Gracias.
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0: a toda esta gente de aquí de diferentes barrios, pero bueno, hoy estamos aquí en el barrio tercero. Y ustedes se dan cuenta, cuando anduvimos dándole seguimiento a esta obra que había quedado de la administración pasada, esta obra a lo mejor bien se hubiera ido para otro lado, pero le quise dar continuidad aquí y por eso se terminó esta parte. Y hoy le vamos a dar otra parte hasta la línea donde empieza el barrio cuarto. Hasta ahí le vamos a dar, hoy en este año. Pero el año que entra le vamos a dar más allá. El compromiso es terminar esta calle, una calle muy importante para todos los ciudadanos, por toda la gente que transita aquí, por todo el tema educativo. Aquí está la secundaria, también más de 500 alumnos que transitan sobre esta calle. Es necesario terminarla. Sabemos que son más de 300 metros de pavimento que van a faltar. Son casi 450, 500 metros para terminarla. Pero hoy con estos 50, 150 metros que se van a hacer, creo yo que es un gran avance con el que ya se hizo. Así es que hoy estamos haciendo obras en todo el municipio, no nada más en un sector. Estuvimos en el cañón inaugurando el arranque de una obra también, porque también son de Ciudad Fernández, también estaban olvidados por aquel rumbo, también les vamos a hacer obra, les vamos a hacer en Atotonilco también. Yo quisiera hacerle en todas las comunidades, en todos los barrios, pero pues no se alcanza, pero lo he demostrado, hemos estirado hasta el último centavo para abarcar a mucha gente, y ustedes se dan cuenta. Hoy aquí el refugio, criticaban que todo lo estaba haciendo en la ribera, que estaba haciendo obras en la cabecera. Le dije, espérenme, apenas llevo una año de gobierno, ya vamos a terminar el segundo, y hoy aquí en el refugio ya estuvimos inaugurando el arranque de obra de la calle San Martín, que también estaba por años olvidada, una calle muy importante para el barrio primero. Hoy estamos aquí con ustedes en el barrio tercero, en los próximos días estaremos en el barrio quinto, una obra muy importante para el refugio, para el barrio quinto, para mucha gente, pero también para muchas comunidades que son del vecino municipio de Río Verde, que transitan sobre esa calle. Esa calle también es una calle que va a quedar y ustedes se van a dar cuenta. Hoy aquí en el refugio vamos a invertir más de 15 millones de pesos en obras aquí para el ejido del refugio, como lo hemos hecho en cabecera, lo hemos hecho en la ribera, en el plan de arriba, el cañón, Llanito. Sí se alcanza cuando hay una buena administración, cuando queremos abarcar hacia toda la gente.
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0: En más información del municipio de San Ciro de Acosta, pide el alcalde de San Ciro evitar coyotes en trámites de escrituración. El presidente municipal de San Ciro de Acosta, Luis Carlos Pereira Gobea, agradeció la disposición y la rápida respuesta del Instituto de Regularización y Vivienda Social para llevar al municipio a programas de escrituración. El edil hizo un llamado a la población a aprovechar este esquema a través de los canales oficiales y evitar recurrir a intermediarios o coyotes que lucran con este tipo de trámites, al señalar que el objetivo es brindar certeza jurídica y proteger el patrimonio de las familias.
1: Estas son de las buenas noticias que nos gusta compartirles. Gracias a todos que están aquí presentes, se ve el interés. Y yo lo sé, el interés es de toda la población que está en esta situación. Queremos esta certeza jurídica. Quiero también comentarles que cuando nos enteramos de este programa, para ser exactos, el viernes pasado yo estuve en las oficinas del INRES. Viernes pasado, inclusive, el titular, Julio Patiño, que está aquí con nosotros, estaba en vacaciones. Y yo le dije que me interesaba este tema y fue exclusivamente para atenderme. Y el viernes pasado concretamos de que el día jueves, o sea, el día de hoy, iba a venir para arrancar el programa. Así de rápido, así es la instrucción de parte de nuestro gobernador. Y bueno, todo esto se da gracias pues, a la alineación que tenemos desde la senadora de la República, nuestro gobernador del estado, nuestro diputado general, nuestro diputado local, y el presidente municipal. Gracias a esta alineación es de que podemos conseguir este tipo de apoyos y que bueno que nuestro gobernador y nuestra senadora hacen todo lo posible por llevar este apoyo. Aquí el amigo Julio comentaba de Ciudad Neis que tenía 20 años. Yo estoy seguro que aquí hay, no sé si aquí hay alguien presente que tenga más de 20 años en su domicilio, en su arrendamiento, porque es algo que siempre se le pide. Entonces, aquí se demuestra el interés de nuestro gobernador en que tengan todos ustedes esa certeza jurídica de su patrimonio. Y quiero también hacerles una aclaración. En este tema, el trámite es directo, ustedes beneficiarios con el municipio con el estado. No hay gestores, no hay lo que comúnmente conocemos como coyotes. Entonces ustedes no necesitan el apoyo de ninguna persona para que los asesore y les cobre una cuota, no tienen por qué pagar nada. El trámite es directo, beneficiarios con el municipio. Entonces, igualmente, quiero mandarle un agradecimiento al gobernador de parte de Julio, del agradecimiento de aquí todo el mundo de San Ciro, no solamente por este apoyo, sino todos los apoyos que nos ha dado, y obras que vienen todavía en este año primeramente. Entonces, San Ciro beneficiado con todos los apoyos de asistencia social que maneja el gobierno del estado, pero también se ha sido beneficiado con muchos apoyos extraordinarios y apoyos en obra que todos los sancirenses están viendo. Entonces, San Ciro es un pueblo agradecido y es lo que le mandamos decir al gobernador. Y bueno, contentos de esta buena noticia que les damos y que ya será esto una realidad. Entonces, vamos a empezar por lotes porque son bastantes los beneficiarios. Vamos a empezar por pequeños lotes para ir avanzando y también que en la notaría no se les acumule tanto trabajo. Pero, como lo decía aquí el director del INREMIS, todos los pagos que ustedes hagan van a ir directamente a cuentas del gobierno del estado. No va a haber ningún intermediario

0: se trata es directo con el municipio con el estado, y no va a hacer ningún cargo ni al municipio, mucho menos a un gestor.
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Continuamos con más información. 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Escucharemos más de esta nota regresando después de esta pausa comercial. Continuamos.

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0: Regresamos con más información. Presentan programa Escritura Segura en San Ciro de Acosta. Con el objetivo de brindar certeza jurídica sobre el patrimonio de las familias, fue presentado el programa Escritura Segura en el municipio de San Ciro de Acosta. El director general del Instituto de Regularización y Vivienda Social, Julio César Patiño Morales, destacó que se busca facilitar la regulación de predios y la obtención de escrituras, permitiendo a los propietarios contar con documentos que acrediten la posesión de sus viviendas y otorguen mayor seguridad a sus patrimonios.
1: Es para mí muy grato estar en esta rueda de prensa y a la vez la reunión, porque la verdad traemos dos temas muy importantes de gobierno del Estado. Tenemos la instrucción directamente del gobernador Ricardo Gallardo Cardona de trabajar de la mano, no únicamente con el presidente municipal, sino trabajar de la mano de cada uno de ustedes. Saber qué necesitan, saber en qué podemos apoyarlos y también mandar el mensaje de que estamos aquí para apoyarlos a ustedes, para trabajar de la mano y sacar adelante situaciones que posiblemente traemos arrastrando ya hace varios años. Primer punto e importante es hablarles de un tema, de un proyecto específicamente de nuestro gobernador que lleva por nombre Escritura Segura. Este proyecto es muy sencillito, es trabajar de la mano con el presidente municipal,

cualquier tipo de situación, y no únicamente al beneficiario, sino brindar esa seguridad a sus familias, a sus hijos, para que estemos más tranquilos de forma general. Arrancamos ya aquí con este proyecto, Escritura Segura, y el objetivo es acabar nuestra reunión, empezar con los temas de papeleo, de requisitos, de costos.

Este es el primer punto, el primer proyecto que traemos, que es Escritura Segura. Pero sí quiero platicarles que este tema no es un tema difícil, no es un tema complicado, el arrancar el tema de escriturar sus casas, sus predios. Es un tema fácil, conlleva tiempo, conlleva un poco de dedicación, conlleva que hay que invertir esfuerzo, un poco de tiempo para poder llevarlo a cabo.

0: renovación de la Mesa Directiva del Congreso del Estado. La renovación de la Mesa Directiva del Congreso del Estado se llevará a cabo en las próximas semanas y corresponderá al Partido Verde Ecologista de México presentar la propuesta. De esto informó el diputado local Roberto García Castillo. El legislador también señaló que entre los temas prioritarios de la agenda se encuentra el análisis de regulación para inteligencia artificial y el fortalecimiento del derecho de la audiencia, asuntos que serán abordados durante el próximo periodo de sesión.
1: Ya la compañera Sara Rocha termina y estamos en ese, aún no hemos tenido ningún acercamiento, pero al parecer le correspondería al partido verde estar proponiendo quién sería el que estaría encabezando ahí la mesa directiva. Porque no podemos tener Morena tiene Jucopo, no podemos tener Jucopo directiva, tiene que ser alternos, por eso que creo que en ese momento por ley le tocaría al partido verde. Estamos trabajando muy arduamente en el tema. Por ahí hay alguna cuestión que recibimos el Partido Congreso del Estado, el tema de la ley electoral, la cual vamos a estar analizando, determinando alguna manifestación de alguna inconformidad que hay ahí en un tema, pero vamos a estar revisando y checando para que haya una ley electoral que sobre todo tenga el piso parejo para todos los partidos, que puedan ser la ciudadanía elija a sus representantes, pero que sea de manera libre y democrática. Pues decirle que la Suprema Corte de Justicia de la Nación en primer término va a emitir un posicionamiento y esa va a ser un posicionamiento, una resolución que va a aplicar a nivel general y va a ser un parteaguas para cómo vamos a estar atendiendo el tema de la inteligencia artificial, que creo que es un tema muy importante, siempre respetando la libertad de nuestros medios de comunicación, la libertad de cualquier opinión, y creo que es un paso que va a venir a dar un camino a seguir. No, yo me atrevo a decir que la inteligencia artificial es un tema que tenemos que atender, es un tema que ya nos está rebasando y que tenemos el momento de atenderlo, pero siempre respetando todos los derechos de todas y de todos. Bueno, aquí el derecho de las audiencias es una manifestación, una expresión que tiene que tener cada medio de comunicación, a una persona que ustedes, que cada medio de comunicación le puede nombrar, que atienda cualquier situación que exprese alguna audiencia. Es el tema, pero no sin ninguna sanción, sin ningún tema de ninguna índole. Pues eso es lo que vamos a estar trabajando, porque así como ustedes, hay muchas personas que están manifestando esas opiniones y vamos a estar trabajando sobre todo para no vulnerar ningún derecho y, como lo comentas, para no dejar a nadie que a lo mejor no cuenta con el recurso para pagarlo, que pueda tener algún perjuicio en su medio de comunicación.
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invitan a mujeres a participar en el taller prenatal de lactancia materna. En el marco de la Semana Mundial de la Lactancia Materna, la presidenta del DIF de Río Verde, Karina Quintero, invita a mujeres embarazadas, madres y familiares a participar en el taller prenatal de lactancia.

0: En el marco de la Semana Mundial de la Lactancia Materna, la presidenta del DIF, Karina Quintero, invita a mujeres embarazadas, madres y familias a participar en el taller prenatal de lactancia materna. La sesión será impartida por Iris Torres, consejera profesional de lactancia materna, quien compartirá información y herramientas para favorecer una alimentación adecuada desde los primeros días de vida, así como resolver dudas sobre este proceso. La cita es el día de hoy, 7 de agosto, a las 5 de la tarde, en el auditorio de la UVR. La entrada es totalmente libre. En el DIF de Río Verde se promueve la lactancia materna como una práctica que fortalece la salud y el bienestar de las madres y los bebés desde el inicio de la vida.
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presentaron informes sobre acciones y actividades del mes de julio en Cerritos. En Cerritos llevaron a cabo la reunión mensual del Consejo de Desarrollo Social, donde

En más información de carácter estatal, advierten por calor en San Luis Potosí, en la Huasteca, hasta 38 grados centígrados. Protección Civil pidió evitar la exposición prolongada al sol y mantenerse hidratado. El calor continuará este viernes en San Luis Potosí con temperaturas que alcanzarán hasta los 38 grados centígrados en la Huasteca, mientras que las lluvias y tormentas volverán a presentarse durante la tarde en las cuatro regiones del estado. De acuerdo con el pronóstico de la Coordinación Estatal de Protección Civil, la zona media registrará una temperatura máxima de 34 grados. El altiplano llegará a 31 y en zona centro alcanzará 27 grados centígrados. Además del ambiente caluroso, el pronóstico contempla blancos de nieve durante la madrugada y la mañana en el altiplano, la zona centro y la Huasteca, así como rachas de viento de hasta 50 kilómetros por hora en algunos sectores, principalmente en zonas serranas. Las precipitaciones podrían estar acompañadas de tormentas eléctricas durante la tarde, por lo que las autoridades recomendaron tomar precauciones, especialmente ante la posibilidad de que las lluvias continúen durante el fin de semana, con mayor intensidad en el altiplano y la zona Huasteca. Ante las altas temperaturas, Protección Civil pidió evitar la exposición prolongada al sol en las horas de mayor radiación, mantenerse hidratado y prestar especial atención a menores de edad, adultos mayores y personas que realizan actividades al aire libre.

en más información de carácter estatal. Habilitan 4 rutas gratuitas a la FENAPO. Los servicios de transporte partirán de Soledad, Villa de Pozos, La Alameda y El Saucito. La Secretaría de Comunicaciones y Transportes habilitó 4 rutas gratuitas para trasladar a visitantes a la Feria Nacional Potosina. Las unidades tendrán puntos de salida en la Plaza Principal de Soledad de Graciano Sánchez, el Jardín Principal de Villa de Pozos, la Alameda Central y el Saucito. De acuerdo con un comunicado de la Secretaría de Comunicaciones y Transportes, el objetivo es ofrecer alternativa para llegar al recinto ferial, sin utilizar vehículos particulares. El operativo también contempla 6 rutas convencionales de transporte colectivo con servicio hacia las instalaciones de la feria. En estos casos, se aplicará la tarifa correspondiente. La línea 3 del Red Metro se mantendrá como otra opción gratuita durante la temporada de la FENAPO, especialmente para atender los días y horarios.

medios de mayor afluencia. La titular de la Secretaría de Comunicaciones y Transportes, Araceli Martínez Acosta, informó que el dispositivo busca facilitar la llegada y salida de asistentes. Sin embargo, la dependencia no precisó en la información difundida de los horarios, la frecuencia de paso ni los puntos intermedios de las cuatro rutas gratuitas. Y es así como llegamos al final de este espacio de noticias, noticiero de las 2 de la tarde. Con el gusto de siempre te acompañó Alondra Chávez, llevándote la información más relevante de carácter local, estatal y nacional. Asimismo, te hago la invitación para que nos sintonices el día de mañana y te mantengas siempre informado. Por tu atención, muchísimas gracias. Que sigas teniendo una excelente tarde, muy buen provecho. Continuamos con más aquí a través de la frecuencia de la M Mexicana.

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1: 32 grados centígrados.
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5: Guay Mantucusca Manday Otanchiguarey. Bueno, buenas tardes, mis queridos huitotos, mi gente buena del campo, de la ciudad. Hoy estaremos hablando de un tema muy importante que en muchas situaciones está pasando, mis queridos huitotos, que respiran y no pueden, mis queridos compadritos del alma, que sienten una presión en su cuerpo, que la respiración empieza a ser más forzosa, mis queridos huitotos, siente que te cuesta respirar profundo, como si tuvieran algo que te oprime el pecho. Vienen ataques de falta de aire que te asusta. Vas con el médico y no encuentras nada en tus pulmones ni en tu corazón. Te dicen que es ansiedad, pero no te explican por qué. Aparece justo después de estar en sí con ciertas personas o cuando pasas por ciertos lugares. Esa opresión es carga negativa que asienta en tu respiración. Aquí en nuestra Baloja, mis queridos huitotos del alma, abrimos completamente tu respiración, quitamos la presión invisible que te aprieta el pecho, rompemos cualquier amarre que acorta tu oxígeno y genera esa sensación de ahogo. Te limpiamos las vías respiratorias a nivel energético y físico y te protegemos para que nada vuelva a cortar tu aire. Mis queridos huitotos, en muchas situaciones, aquellas personas malas y negativas nos tiran en el aire porquerías para que estas opresiones en nuestro cuerpo empiecen a afectarnos y a no permitirnos estarlo bien y felices. Si usted, mi querido huitoto, mi querida comadre del alma, te conformas con sentirte apretado y sin aire y no estarlo bien, no escuche este programa, no nos marque. Pero si al contrario, quieres respirar profundamente, sentirte libre, sentirte bien, mis queridos compadres, que no te pase por cualquier lado y no sientas este tipo de opresiones, o que en la noche, mis queridos huitotos, a ciertas horas usted no sienta este tipo de males, por favor, comuníquese con nosotros inmediatamente al 487-688-1994. 487-688-1994. Con el mayor de los gustos, aquí te vamos a orientar y te vamos a mostrar que ustedes con tus propios ojos se den cuenta si hay algo malo, negativo, que esté afectando tu cuerpo. Porque lo podemos extraer de adentro de tu cuerpo y te podemos mostrar para que usted, mi querido huitoto, pueda liberarse de estas ataduras y de estos males que afectan su existencia. 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Mis queridos huitotos, aquí está servido las herramientas para solucionar cualquier problema que esté afectando nuestra existencia, por difícil, por complicado que este sea. El Taita Florentino Bandú y su tribu tiene la solución garantizada a estos problemas. Por favor, escuchen estos mensajes con mucha atención, porque son mensajes de huitotos que también, como ustedes, vivieron y lamentablemente en el camino se encontraron tropiezos que les hicieron daño a Nacha la Pura Pía.
6: Yo doy gracias a este indito que en verdad nos ayudó, ya que anduvimos por muchos lugares y en ningún lugar nos habían ayudado como él, porque era un trabajo muy sucio y él en verdad nos ayudó. Gracias a él y a Dios le damos las gracias, ya que él sí nos ayudó. Y recomiendo a las personas que me están escuchando que tienen problemas y quizás no los han ayudado en otros lugares como a nosotros no nos podían ayudar, que en verdad que se lleguen con este indito, ya que él se ayuda, para que las personas que me están escuchando.
7: Yo también doy testimonio de que primeramente Dios y el indito nos pudo ayudar en lo que teníamos, a toda la familia, y que salimos adelante gracias a él y a Dios, que pues pudo con nosotros, y para que toda la gente que tiene problemas, que él sí cura, él sí alivia, y no piensen que es un charlatán, se acerque toda la gente que pueda y quiera venir. Y gracias.
8: Yo doy gracias a él porque él sí nos ayudó a toda esta familia con los problemas que teníamos. Que se acerque toda la gente, que él sí cura. Mira.
9: Estaba muy enferma y gracias a Dios y a la Santísima Virgen que yo sané. Ya estoy sana, ya puedo caminar. Yo no podía caminar, me sentía muy agotada. Pero aquí con ellos sané, gracias a Dios. Y tengan mucha fe en Dios y en ellos. Y aquí van a sanar ustedes también. Y se los recomiendo porque son muy buenos. Yo venía muy enferma y ahorita ya gracias a Dios me estoy recuperando. Entre más, ahí voy al pasito. Y denle gracias a Dios y a ellos.
10: Sí, yo hablo para dar un testimonio sobre de mi hija, que la traje muy enferma. Y gracias a Dios que me la ayudó y que me la sacó adelante. Y estoy muy agradecida. Y los invito a todo el que se sienta mal, venga aquí con ellos y ellos le darán la solución. Gracias, que Dios lo bendiga.
5: Anda Catunga Pianchi Guarapía, testimonios como estos nos llenan de esperanza. Nos enseña que el Taita Florentino Bandú es refugio. Refugio seguro y fuerza en las pruebas, mis queridos huitotos. Nuestra presencia no es cosa del pasado, es ayuda real para hoy y mañana. En nuestra tierra, la fe siempre ha sido el mejor camino, y esto, mis queridos huitotes, estos testimonios lo confirman. La comunicación, mis queridos compadritos del alma, es el primer puente. Si sientes la necesidad de compartir, consultar o pedir apoyo, mis queridos compadres, llámenos o escriban sin miedo, mis queridos huitotos. Nadie será juzgado, todo será escuchado. Aquí seguimos unidos, manteniendo viva la enseñanza y la protección que les brindamos en nuestra tribu. 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Una llamada en esta hora de la tarde nos dice el ingeniero de sonido. Por favor, buenas tardes. ¿En qué le podemos servir? ¿En qué le podemos ayudar?
11: Buenas tardes, maestro. Yo tengo muchos problemas con mi esposo.
5: Anda, cachura, tan chiguarapía. A ver, mijita, cuénteme qué es lo que sucede en tu vida. Con mucho gusto le podemos ayudar y guiarle por buenos caminos.
11: Mi esposo es algo que yo siento que él está interesado, pero en otro hombre.
5: A ver, hágame un favor, regáleme la fecha de nacimiento, es tan amable, mija.
11: 14 de noviembre del 70.
5: 14 de noviembre del 70, ¿esta es la fecha de nacimiento de quién?
11: De mi esposo.
5: ¿Y la suya?
11: El 10 de junio del 63.
5: ¿La consulta es para usted que me está hablando o para otra persona, mija? Porque no miro que sea para usted.
11: Es para mí.
5: Mire, tenga mucho cuidado porque aquí miro una irradiación negativa. Y esto ya lleva transcurriendo hace mucho tiempo. Este daño, no sé si usted ha venido sintiendo como dolores en la cabeza, sintiendo como presencias, como si alguien le persiguiera.
11: Sí.
5: Desaliento en el cuerpo, hay veces mucho frío en la parte baja del vientre.
11: Sí.
5: Uy, tota linda, cuídeseme mucho, porque aquí las cartas nos muestran que hay una irradiación negativa. Y esto todo es producto de un trabajo que han hecho y le han tirado. Para verles mal, para que no haya esa unión entre ustedes. Y hay antes al revés, puros problemas, discordias y carencias. Yo le invitaría cordialmente a que se acercara a nuestra Maloja. Con mucho gusto le podemos ayudar, querida comadre, pero hay que hacerlo prontamente, ¿oyó?
11: ¿Y cuántos me cobraría? Es que sí me urge mucho porque... Ya no sé qué hacer.
5: Mijita, pero no se me ponga triste, mija, que no quiero verla así. Por culpa de otra persona. Hagamos una cosa. Quiero que usted se acerque. La consulta nomás le cobran 200 pesos. Yo por mi trabajo no le cobro absolutamente nada, mija. Antes al contrario, güitota linda. Aquí lo que quiero es que ustedes sean felices. Acérquese a mi Maloja y yo me encargo de ayudarlo, ¿yo?
11: ¿Cuándo podría ir? Porque la verdad es que...
5: Pues si puede venir mañana... Con mucho gusto, yo mañana mismo me encargo de ese problema que tiene usted.
11: Muchas gracias, por estar.
5: Anda, Casura, por acá nos espiamos, güitota.
11: Gracias.
5: Dios la bendiga, mija.
11: Muchas gracias.
5: Anda, Casura. Oído, mis queridos güitotos, mi gente buena y bonita, porque aquí escuchamos con atención cada palabra y agradecemos que nos hayan elegido para compartir tus cargas. Quédate tranquilos, mis queridos huitotos. Tu llamada no se pierde con nosotros. Llega directamente al lugar donde se reciben todas las intenciones. El Taita Florentino Mandú sabe lo que te pasa y envía su fuerza para que enfrentes cualquier obstáculo con valor. Muchas veces, mis queridos huitotos, las ayudas llegan en forma de paz interior, claridad y solución que no esperábamos, pero siempre, mis queridos huitotos, llega. 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Si en cualquier momento quieres saber más, contar tu experiencia o pedir nuevamente acompañamiento, llámanos sin miedo y sin vergüenza. Aquí no hay juicio, solo hay apoyo y fe. Seguimos en contacto porque tu bienestar, mis queridos huitotos, nos importa. 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Mis queridos huitotos, mi gente buena, hemos llegado a la parte final de este programa radial. No me despido sin antes desearle que papaito bello Dios me los bendiga. Que la Virgencita Santa y Morena de Guadalupe les consuele si están tristes y enfermitos. Anacha Pura Pía.
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son las 3 de la tarde con 24 minutos aquí a través de la frecuencia de la M Mexicana. A continuación escucharemos esto que está a cargo de Patrulla 81. 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Llega con nosotros esto que está a cargo de Patrulla 81. Esto se llama Qué Bonita Es Mi Tierra.

0: La M Mexicana te da la temperatura, 31 grados centígrados.
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1: 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Falleció el señor Víctor Cruz Torres a la edad de 64 años. 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Descanse en paz el señor Víctor Cruz Torres, funerales Reséndiz de Río Verde.
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0: ¡Comenzamos!
1: ¿Qué tal, amigos? ¿Cómo están? Muy buenas tardes. Bienvenidos a Visión de Juego, hoy viernes 7 de agosto del 2026. Buenas tardes, maestra.
2: Buenas tardes, alumnos.
1: Es que usted es la maestra, ¿sí o no?
2: Sí,
1: ¿no
2: la maestra usted? De la escuela, sí, ahí claro.
1: Está. Entonces así hay que conducirse con la maestra.
2: De hecho, antes se ponían de pie, fíjese, los alumnos.
3: De hecho, yo le traje una manzana.
1: ¿En serio?
2: La manzana envenenada.
1: Órale, pues, muy bien, pues bienvenida, maestro, aquí a Visión de Juego.
2: Maeta.
1: Señor hombre sin nombre, ¿cómo? Salúdeme, señor.
3: ¿Cómo está? No tanto tiempo sin no, vernos, hombre. ¿Dónde andaba usted?
1: Andaba allá en Tampico, Tamaulipas. Pregúntale a Maggie, pasaba el güey de los cocos, ¿no viste el hombre sin nombre? No. Y pasaba el de mueve la panza, ¿no viste el hombre? No.
3: ¿Dónde se orinaba un perro y decía usted?
1: Sí, señor.
3: Mira, eso me acordé del hombre
1: sin nombre. Que no coordinábamos aquí, oiga.
3: Sí, hombre, la verdad ha sido una verdadera lástima que no habíamos podido coincidir.
1: Pues, ¿dónde andaba, oiga?
3: No, yo sí, a mí sí me anexaron.
1: ¿Ah, sí?
3: Sí.
1: ¿Así? Ya total.
3: Pero me escapé.
1: Así.
3: Como siempre.
1: Pidió permiso para venir a Visión de Juego.
3: Sí, sí, sí.
1: ¿Aquí estuvo el gato? Oiga.
3: Estuvo Don Gato.
2: Oye, Don Gato.
3: Sí, lo invitamos. Aquí estuvo el lunes. Nos acompañó, se engalanó el programa con la compañía del gato.
1: ¿Qué tal?
3: No, un genio, la verdad, la verdad.
1: El mejor comentarista que...
3: El mejor comentarista que ha dado la radio.
1: Impresionante.
3: Impresionante.
2: ¡Saludos, Don Gato! ¡Saludos allá hasta su consultorio!
3: Ah, me calces en consultorio. Ya me dijo que a estas horas siempre está en un terreno ahí echando cerveza. Acariciando sus perros.
1: ¿Ah, sí?
3: Sí.
1: Ah, caray.
3: Eso me dijo.
1: Bueno, pues ahí está. Saludos al buen Don Gato, hombre sin nombre. ¿Cómo está? Muy buenas
3: tardes. Muy buenas tardes, señores. Para mí un placer, un honor, casi un orgasmo compartir cabina con usted.
1: Para mí, señor.
3: Y sobre todo con la compañera.
1: Con la maestra.
3: Con la eminencia.
1: Claro.
3: Con la belleza, la alegría, el carisma. Se me acaban las palabras para describir a nuestra compañera Alondra Chávez.
1: Eso fue lo que le dijo a Zuri aquel día. ¿Por qué lo vuelvo a repetir?
3: Pues porque ya lo tengo, es un script que ya tengo. Es como los futbolistas cuando...
1: A Guevara también se lo dijo a Guevara.
3: Cuando los futbolistas... Es un partido difícil, complicado. Aunque vayan contra el pinche Juárez, es un partido complicado. Así, entonces ya cuando viene, sí, viene Guevara, digo lo mismo. Viene Zuri, digo lo mismo. Viene Alondra, digo lo mismo. Sí, también.
1: No, con Juan cambia, ¿no?
3: No, con Juan no, Juan sí que...
1: Con Juan cambia. Muy bien, señores, pues ya están aquí ustedes aquí en terrenos deportivos de Visión de Juego. Hay mucha información, señores. Pues ya sabe usted que el día de ayer terminó la primera jornada de la Leagues Cup 2026. Y el único que dice por México, aquí están los mexicanos, aquí está nuestra Liga de México.
3: Juárez.
1: Es el América, señor. ¿Y Juárez? ¿Y quién más?
3: Creo que nomás.
1: Cruz Azul creo que ganó.
3: Sí, ¿no? Cruz Azul también ganó.
1: Así es. Entonces, ahí está. Creo que si sacamos estadísticas, hombre sin nombre, pues creo que la MLS ganó más juegos, ¿no?
3: Sí, muchos más. Realmente hasta ahorita nos van metiendo una friega, pero sabrosa, ¿eh?
1: Sí, pero también hay que decirlo, güey. O sea, también hay que decirlo. Porque a mí no me parece que digan que la MLS es mejor que la Liga MX, güey. Sí, o sea, yo sé que sí han crecido muchísimo, inclusive muchos estrellas ya lo estamos viendo ahí, güey. Por ejemplo, Lewandowski jugó el día de ayer.
3: Sí, Lewandowski jugó ayer.
1: ¿Cuándo demonios íbamos a imaginarnos que Lewandowski iba a estar jugando contra el Necaxa de Don Ramón, güey?
3: Sí, güey, o sea, imagínate.
1: Messi contra
3: el San Luis, güey. Messi contra el San Luis.
1: Bueno, Messi nunca se imaginó, güey, que algún día en su carrera se iba a enfrentar al Atlético de San Luis.
3: Sí, imagínate,
1: o sea,
3: que
1: ni en sus peores pesadillas.
3: Y ya sé para dónde va tu comentario.
1: Caray.
3: Y te voy a dejar que continúes y luego
1: no,
3: ya.
1: No.
3: No, bueno, imagínate lo padre que hubiera sido que en el estadio Libertad Financiera, o sea, finalmente se viera que tenemos libertad financiera, güey. Y que fuera ida y vuelta y que hubiéramos claro, ido a ver a Messi.
1: Y que hubiéramos presentado, por ejemplo, como actividad de la FENAPO que empiece hoy, que iba a jugar Messi en
3: sí,
1: la FENAPO.
3: Claro.
1: Con
3: Katy
1: Perry.
3: Con Katy Perry, güey, con Motley Crue.
1: ¿Cuándo está?
3: Hoy Perry empieza. Katy Perry, no sé. ¿Cuándo está Katy Perry?
1: Hoy está
3: Alondra Chávez, tú qué.
1: Hoy el jefe. Hoy están los
3: Tigers. ¿Están los Tiger Woods?
1: Sí, hoy abre la
3: hoy wey. Empieza la FENACO.
1: Oye, pero sí, oye. O sea, Messi contra Atlético San Luis. Lewandowski contra el Necaxa. Y luego también ¿cómo se llama? Griezmann.
3: Griezmann.
1: Que también anotó.
3: Sí.
1: Se presentó también. No me acuerdo contra quién enfrentó.
3: ¿Con quién juega el Griezmann?
1: Ahorita vamos a checar, pero Griezmann me parece que juega con... Ay, no sé, pero anotó, ¿eh? anotó. Lewandowski fue el que no anotó, ganó su equipo al Necaxa 2-0.
3: Traigo aquí rápidamente los resultados, los podemos decir rápidamente.
1: A ver, nada más déjame, acabo mi comentario. Cuando es uno a ida y vuelta, ahí sí podemos decir y analizar, al final de cuentas, el que gane y hacer una estadística de los equipos de la MLS con la Liga MX, pues más o menos cómo está al parejo, ¿no? Pero así solamente en Estados Unidos es complicado, ¿sí? Solamente el América fue local, señor, ¿eh? Va a haber 3 juegos en México de la Liga, ¿sí?
3: Las ayuditas siguen hasta en la Liga.
1: Claro, señor, lo que pasa es que ellos saben quién realmente es el mejor equipo del mundo, güey.
3: No realmente, puede ser
1: realmente, ¿no?
3: Señores americanistas, si se quejaban de Argentina, ustedes son los únicos que van a jugar.
1: Queremos conocer el Estadio Azteca y queremos ir a jugar contra el mejor equipo de todo el mundo.
3: No, pero entonces, pues eso no se les va a poder hacer.
1: 3-1, les metimos, güey, caminando.
3: Eso jamás se les va a poder hacer.
1: Caminando, güey.
3: Jamás van a poder conocer el Estadio Azteca porque es el Estadio Banorte.
1: No, ¿cuál es el Estadio Banorte? Esto es nylon. Entonces le metimos 3-1 a un San Diego que sí va abajo en la tabla de la MLS, pero ahí vamos poco a poco en esta Leagues Cup 2026 que hoy arranca su segunda jornada. Pero bueno, a ver, usted trae
3: rápidamente los resultados. Cincinnati le gana 3-1 a Pachuca. Ajá. Mal. Columbus Crew le gana 3-1 al Atlas. Mal. Y aquí es el que sacó la cara del martes. Juárez le gana 2-1 a Minnesota.
1: Juárez, güey.
3: Después de que venía que le pegó un baile, sabroso, van y sacan la cara por nosotros.
1: Juárez, güey.
3: En el mismo día, el Charlotte le gana 3-0 a Pumas, que venía de, según eso, aplastante.
1: No, Pumas, la verdad.
3: Y que lo otro, y Don Gato ya andaba con que ya les dieran la copa. Y
1: Pumas,
3: que la
1: verdad, que en serio, que se vengan a jugar a la liga del Puente del Carmen, neta. O sea, ni en la liga.
3: Ni para empatar.
1: Y nada, güey, ¿no? Mira, aquí está comunicando el gato, dice, ¿qué dice quién? Dice el gato, dice, levanté el rating el lunes, jajaja, saludos a cabina.
3: Oh. Ay, Don Gato, por Dios. Bueno, continuando, el Tigres empata 1 con el Real Salt Lake City.
1: Y se fueron a penales.
3: Se fueron a penales y en penales los Tigres ganaron 6-5.
1: Mira, muy bien, es un punto extra.
3: Es un punto extra, exactamente. Ajá. Después los Whitecaps le ganan 0-1 al Atlante, hombre, el Atlante que venía impresionante. Después el Orlando City le gana 2-1 a Monterrey.
1: A ver, espérame. El Atlante no perdió.
3: Pues aquí eso dice.
1: No, a ver. Chécale.
3: Contra los Whitecaps ahí dice.
1: No, el Atlante ganó.
3: Ah, el Atlante ganó, sí, cierto. El Atlante ganó 1-0. Perdón, pero sí, cierto. No, es que el Atlante anda impresionante, güey.
1: No, el Atlante ahorita, carajo.
3: No ha perdido, güey. Bueno, anda tan así que fue el primero que le metió su. Tú ya lo has de haber dicho el lunes, pero fue el primero que le metió su. La primera derrota que ha conocido Wiki fue a manos del Atlante, güey. Poderosísimo.
1: Aparte, están jugando bastante bien. Y aparte, aquí quiero hacer un paréntesis, porque creo yo que hay dos futbolistas mexicanos que llaman mucho la atención, poderosamente la atención del Atlante.
3: ¿El Jovis Bermúdez?
1: Que jugó, ¿eh?
3: Y el Chamagol.
1: Los últimos 2 minutos con un tanque de oxígeno, ¿no? Que el Jovis Bermúdez se enfrentó a Müller, ¿eh?
3: Órale.
1: Müller es el alemán que está jugando ahí, ¿eh? En el MLS. Y pero Atlante tiene dos jóvenes mexicanos con un gran talento, no me acuerdo cómo, el centro delantero, sí, 9, espigado alto, impresionante el señor, y también juega un ofensivo por izquierda, Padilla, no me acuerdo cómo se llama, ahorita vamos a checar.
3: Y está el potosino Pisuto que lleva 2 goles.
1: Sí.
3: Lleva 2 goles.
1: Bastante bien el Atlante, bastante bien, y qué bueno que les dan chance a estos chavos mexicanos, porque creo yo que estos chavos de seguir así van a pisar la selección mexicana de fútbol,
3: Sí, qué bueno que le dan chance, chavos, si no nada más traigan a Chamagol, al Jovis Bermúdez, a Luis Gabriel Rey,
1: al Ratón Ayala.
3: Bueno, el Orlando City le gana 2-1 a Monterrey, el Inter de Miami le mete 4-2 a San Luis, Nashville pierde contra León 1-0, hasta ahí volvemos a dar una victoria. El Dallas Football Club le gana 2-0 a Querétaro. Toluca saca la cara y le mete 3-0 al Seattle Sounders, que es uno de los equipos más fuertes de la MLS. Después mis Chivas contra el LA Football Club empatan 1-1 y en penales lo terminan perdiendo 5-4. ¿Qué le está pasando a Romo, eh? Llegó del Mundial, se habrá quedado allá y mandó a su gemelo malo igual que la hormiga, güey. Todos, el único. Penal. Legal, o sea, una expulsión, un penal desafortunado, no sé qué anda haciendo, la verdad. Después el New York City Football Club le gana 2-0 a Santos, el Cruz Azul le gana 1-0 al Philadelphia, Chicago Fire le gana 2-0 al Necaxa, el Austin Football Club le gana 2-0 a Tijuana, y el América, señor, como usted lo mencionaba, sacando la cara, le gana 3-1 al San Diego Football Club. Y los Timbers le ganan 5-2 al Puebla, al Pueblota, al poderosísimo Pueblota, señor. Los partidos de hoy, porque no va a haber Liga MX por culpa de esta pinche liga fea.
1: No, y que va a durar todavía un buen...
3: Sí, va a durar todavía un buen rato.
1: Me gusta esos enfrentamientos, güey, Estados Unidos contra México. En serio que son bastante buenos, pero sí, una cosa es jugar en los Estados Unidos, donde casi la mayoría de todos los equipos toman la iniciativa y ofensivamente son muy poderosos, hombres sin nombre, sí, casi todos, pero cuando vienen a México, güey, se convierten en unos gatitos.
3: Sí, claro.
1: Creo
3: claro.
1: yo que el los equipos mexicanos juegan, o sea, son más competitivos, ¿sí? En Estados Unidos que los de Estados Unidos aquí en México.
3: Sí, sí, claro, claro, claro. Aparte, por ejemplo, bueno, a mí el partido que sí vi fue el de las Chivas contra el Estuvo Fútbol
1: bueno,
3: Club.
1: Estuvo bueno.
3: Estuvo bueno. La verdad, las Chivas, tengo que decirlo, juegan como el Paris Saint-Germain. Lo malo es que definen como los Colibrís.
1: Estuvo muy bueno. Sí, sí, sí, la verdad. Lo que pasa que, ¿sabes? Que anda anda mal el goleador mexicano.
3: La hormiga se quedó mal. Allá.
1: No, no trae ritmo, ¿eh?
3: Se le quedó su autoestima allá en la Copa del Mundo. Pero lo que te iba a decir es que no sé si viste que inclusive estaban abucheando los jugadores del LA Football Club, ¿eh? La verdad, pues como es en Los Ángeles, sabemos que hay un montón de aficionados mexicanos, al que no dudo que hasta inclusive hay algún por ahí paisano que nos está escuchando desde Los Ángeles, a los cuales les mandamos saludo y la mejor de la suerte, pero estaban hasta abucheando el equipo de LA Football Club, ¿no? O sea, sabemos que, por ejemplo, en estos equipos como en Seattle, en estos equipos como Austin, Nashville, pues ahí no hay mexicanos, ¿verdad? Pero en estos de Los Ángeles, en Dallas, en Houston, los equipos, la afición se va a volcar completamente contra los equipos mexicanos.
1: Sí, sí, sí, la verdad.
3: Como sucedió en este partido, que te digo, ese yo sí lo vi. Me lo platicaron.
1: Perdón, Calzadilla del Atlante, un jugador mexicano que la verdad, en serio que yo pensé que era argentino, Juega bastante, bastante bien Calzadilla del Atlante y el centro delantero Espigado, que se dio un juegazo. Ahí están los talentos mexicanos que pues ahora sí que el Piojo Herrera los vio, porque eran parte del Atlante, de la expansión.
3: Sí,
1: y
3: claro.
1: La verdad están haciendo un muy gran torneo. Y oye, Leo Messi, le metió dos al San Luis.
3: Sí, sí, dos. Sí, y una asistencia.
1: Un honor, ¿no? Sí. Que nos hayan metido, que Messi haya metido.
3: Es un honor jugar con Obrador. ¿Con Obrador? Ah, no. Es un honor
1: jugar con él. Pero Messi. Sí, nunca. Bueno, o sea, qué chido, güey. Porque, por ejemplo, nosotros los potosinos, al momento de ver el listado de todos los goles que ha anotado Messi a todos los equipos, no ver al Club Atlético de San Luis. Y ahora sí, güey.
3: Sí,
1: cuando
3: claro.
1: se retire Messi, vamos. ¡Ah, mira, aquí estamos nosotros, güey! ¡Aquí estamos! ¡Nos ensartó dos!
3: Claro, claro,
1: nos
3: claro.
1: Nos vamos a sentir orgullosos.
3: Ahora sí nos sentimos orgullosos de ser potosinios.
1: Exacto.
3: Ok, hoy a las 5:30, el Columbus Crew contra el Pachuca.
1: Columbus Crew ya empieza hoy, jornada 2.
3: Es la jornada 2.
1: Hay que decir que solamente califican 4 de,
3: sí.
1: 4 de la MLS y 4 de la Liga MX, ¿eh?
3: Claro, claro.
1: Vivos, solamente 4.
3: Sí, por eso es que se dividen puntos en penales y todo, y no hay empates, claro. Porque esto es un torneo, digamos, relativamente corto, porque pues tampoco está muy corto, que digamos, ¿verdad? El Columbus Crew contra Pachuca a las 5:30, todos estos partidos son televisados por Apple TV.
1: Apple TV.
3: Me parece que unos sí los están pasando por imagen, ¿no?
1: La verdad no sé, yo no estoy...
3: Creo que a

0: podemos decir que son menores aquí en México, como el Querétaro, ¿no? El Juárez, siempre dan buenas actuaciones en ese tipo de torneos, ¿eh? ¿Recuerda usted la vez pasada el Mazatlán?
1: Sí, el Mazatlán, claro.
0: Todo, ¿eh? No sé si juegan sin presión o no sé qué pasa, pero suelen dar muy buenos juegos, ¿eh?
1: Claro.
0: Ahí está, entonces, pues, todo el fin de semana será de Lex Cop.
1: Todo el fin de semana será Lex Cop. ¿Hasta cuándo vamos a volver a tener Liga MX?
0: Hasta dentro de 15 días, me parece, ¿eh?
1: 15 días. De 15 ya días. Que nos sí, regresen porque... a todos, porque siempre nomás vamos a valer madre. Probablemente hasta el próximo ya nos hayan regresado sí, a todos y digan, no, siempre claro. Sí se va a jugar, güey, no hay pedo.
0: Sí.
1: Ya nos mandaron a todos.
0: Oye, Lewandowski, me impresionó porque yo no sabía que iba a estar ahí en la MLS jugando contra el Necaxa. Y pues qué chido, ¿no?
1: Claro.
0: O sea, todas
1: claro.
0: Las estrellas europeas están llegando a la MLS.
1: Oye, y ya que estamos hablando de la MLS, se acaba de dar un anuncio impresionante, señor.
0: ¿Así?
1: El Chucky Lozano tiene nuevo equipo.
0: Al Galaxy, ¿no?
1: Se va al Galaxy. Exactamente, ya es un hecho. Andaba el run, andaba los rumores a todo lo que da. Y ya se hizo el día de hoy oficial. El Chucky Lozano.
0: Oye, pero Chucky Lozano.
1: El Chucky Lozano.
0: No trae un gran nivel, señor,
1: Pues no, pero pues
0: o sea, no fue al Mundial.
1: No, pero no fue al Mundial precisamente por cuestiones de dinero.
0: ¿De indisciplina?
1: No, fue de dinero.
0: ¿De dinero? ¿Cómo? ¿Por qué no trae para el arbitraje?
1: No, lo que pasa es que creo que ya ves que se había salido del San Diego Fútbol Club, salió de manera abrupta y con problemas, el típico que casi que lo corrieron este el otro. Entonces me parece que si iba a la selección no le iban a pagar el San Diego porque no tenía que estar con un equipo o algo así andaba. Fue un problema extracanchas, ¿eh?
0: Ajá. ¿Ah, sí?
1: Sí.
0: Ah, mira,
1: Que tampoco trae nivel pared, la mera verdad, pero sabemos que el señor, el Vasco lo hubiera llevado, pues, porque, pues, es de las vacas sagradas y lo hubiera llevado que fuera a echar bola.
0: A lo mejor, ¿sabes qué? A lo mejor nos faltó el Chucky Lozano para mandar un centro bueno contra los ingleses, güey.
1: Claro.
0: Eso fue.
1: Sí. De la verdad, en su momento de que hubiera entrado.
0: Y el Memote ahí lo hubiera metido.
1: Sí, no, imagínate.
0: En esa temporada de la MLS 2026, varios futbolistas de renombre y trayectoria en Europa han aterrizado en la liga estadounidense, destacando fichajes estelares como Robert Lewandowski, que está en el Chicago Fire, que viene precedido del Barcelona. Imagínate, Robert Lewandowski, que es polaco, que Memo Ochoa le paró un penal. ¿Recuerda usted eso? O sea,
1: no.
0: Que tanto le tira Memo Ochoa.
1: No,
0: ¡qué pelos de patosa! ¡Memo! Así le decía usted cuando pegó el penal. No se haga, güey.
1: No me acuerdo.
0: Bueno, siquiera. Y luego también Antoine Griezmann.
1: Antoine Griezmann.
0: Salió de Tacalito Vela, güey. Juega con el Orlando City. Casemiro juega en el Inter de Milán, este brasileño que estuvo en el Real Madrid.
1: Y ¿el Inter de Miami?
0: Ajá, así es. Se llegó con Messi. Y Timo Werner con San José. ¿Quién? San José, ¿no?
1: Sí, con San José.
0: Con el San José. Y bueno, pues también alemán que juega en el Vancouver, ¿no?
1: Sí.
0: Thomas Müller. Así es.
1: Entonces, oye, ¿qué bajo cayó Casemiro,
0: Sí.
1: La verdad, fíjate porque sí, él todavía tiene edad. Él todavía tiene edad como para haber andado todavía en Europa y sabemos que, ok, sí, está creciendo mucho la liga MLS, pero llegan estos jugadores que realmente en Europa ya no pelaron un chango en nalgadas y que ya es momento de pensar en en su retiro, en los dólares, en que les paguen una millonada. Y Casemiro, la verdad, ¿qué te gusta que tenga? ¿27 años o algo
0: sí,
1: así?
0: Sí, todavía, que su primer juego fue, metió un autogol y perdió un balón, ¿no? André Gómez, el mediocampista portugués campeón de Europa, llegó como agente libre al Columbus Crew, que juega el día de hoy. Adam Saint-Maximin, mi amigo Maximin. Así es, el ex extremo francés que estuvo algunos días con el América, fichó para el Charlotte FC.
1: No, tiene 34, no está tan chavito el Casemiro. Yo pensé que estaba más
0: escuincle. No, se va a dar vuelo el Maximin, ¿no? En Estados Unidos.
1: Sí, no.
0: Ese no lo van a ver jugando,
1: No.
0: Ese va a andar ahí nada más en los tuburios. Estadounidense. Pero bueno, así las cosas, ¿no?
1: ¿Qué equipo juega?
0: El Charlotte.
1: Bueno, por lo menos el Charlotte, la ciudad es un poco más tranquila. Hubiera llegado a Miami, hubiera llegado a Nueva York o a Los Ángeles.
0: No, güey, no lo sacan.
1: No, le da sida al güey. Se muere de una congestión alcohólica. Caray.
0: Bueno, ahí está la
1: sobredosis o sida.
0: 2026 con muy buenos cotejos. Cambiando de tema, hombre sin nombre, los García líderes en intercepciones en la jornada 2 de la Liga de Expansión. ¿Qué están jugando estos muchachos? ¿Ya

0: cambiaron a jugar fútbol americano.
1: ¿En serio?
0: Sí, ¿para qué dice intercepciones? Bueno, los hermanos Edson y Uciel García de los Coyotes, Tlaxcala y Piratas de Veracruz en la Liga de Expansión tuvieron una gran jornada la pasada y se situaron dentro de los mejores defensas del torneo en lo que respecta a intercepciones. Uche apareció con el número 2 en el número 2, mientras que Chelo en la cuarta posición. Ahí está,
1: No, caray,
0: andan con todos.
1: Andan Tlaxcala, con Toño y los morrillos.
0: Tlaxcala, es lo que no entiendo, mira. O sea, el Chelo se situó en la cuarta posición, pero su equipo de Tlaxcala, los Coyotes de Tlaxcala, llevan 3 juegos jugados y 3 perdidos.
1: Ah.
0: Entonces, ¿cómo está? Inclusive creo que acaban de correr al técnico. No, pero Chelo ahí está.
1: Bueno, ahí está, es que él está haciendo su trabajo. Los delanteros son los que no valen más.
0: Exacto.
1: Entonces, el portero es el que es un pendejo.
0: Ahí está el Chelo y Uche. Bombazo histórico. El Real Madrid anunció la contratación de Jan Diomandé a cambio de 140 millones de euros.
1: ¿Qué?
0: El marfileño se convierte en el fichaje más caro en la historia de los merengues. 19 añitos tiene este, mira. Caray, güey.
1: Órale.
0: Diomandé. 19 años tiene.
1: Se ve como de...
0: ¿Tú crees que tenga 19 años?
1: Ese güey parece mi abuelo, güey. No.
0: Ve la foto usted en Facebook de su servidor Adolfo Morales Juárez. En serio, por eso luego de repente dudamos de la edad de los africanos.
1: Sí, la verdad, los africanos sí nos tienen bien acostumbrados, la verdad, a que luego vemos cada cuate que dices,
0: sí, caray,
1: ese cabrón ya da manutención, ya da 3 divorcios y sí. Joven de 14 años.
0: O sea, por ejemplo, ese que estoy hablando, Diomandé, 19 años, no parece 19.
1: No parece 19. O sea,
0: realmente parece 27, 28, 29.
1: Sí,
0: ¿no? Bueno, Adidas extiende contrato a Jopa por un año más. Jopa renovó con la marca Adidas por un año más. Y antier por la mañana, en su página oficial, el pequeño gigante del fútbol lo anunció. La marca de las 3 franjas viste al potosino ruberdense desde el 2023 a manera de impulso y creyendo, como todo el mundo, que el futbolista del Girona FC tiene una carrera prometedora en este deporte. Son pocos los niños deportistas en el mundo que Adidas patrocina, de ahí la importancia de esta continuidad de la marca deportiva. Saludos al buen Jopa, que en estos momentos me parece que ya está en la Ciudad de México y iba a volar a San Luis Potosí y de ahí ya se iba a ir a Europa porque la próxima semana tiene que reportar en China, güey, con el Girona FC.
1: ¡Órale!
0: En China.
1: No, pues yo, la próxima vez que venga le voy a mandar un mensaje y le voy a decir que me traiga unos tenis Adidas al fin, que él ni se los cobra.
0: Claro, así
1: ahí es. Se los regala.
0: Le digo al papá, oye, ¿tú vas a ir a China con Jopa? Híjole, sí, hombre, tengo que ir. Así como que...
1: bien cansado. Sí, bien fastidiado. Puta madre, voy a tener que ir a China. Puta madre. Yo no voy ni a China, a Nuevo León.
0: Sí, hombre, caray.
1: Y él enojado porque era allá el asiático, hombre.
0: Así es, a China. ¿Usted ha ido a la chinga?
1: Sí,
0: así se llama un pueblo, la chingada, ¿no?
1: La chingada está ahí adelantito de... Está entre...
0: ¿Dónde está? ¿En Jalisco?
1: Adelante, San Juan de los Lagos, no.
0: Hay dos chingadas.
1: ¿Hay dos chingadas?
0: Sí, creo que sí.
1: Hay una chingada que está ahí adelantito de San Juan de los Lagos y antes de llegar a Jalostitlán.
0: Y ¿nunca ha ido usted ahí?
1: Ahí sí he ido, sí. Sí, sí, es que sí tengo parientes de San Juan de los Lagos, neta, no es abusada. Y sí llega bien a la chingada.
0: Bueno, la escaramuza ruberdense Dientes de Leche avanzó a la gran final del Campeonato Nacional de la Especialidad que se lleva a cabo en Puebla. Puebla, las pequeñas tendrán que, bueno, aquí dice que tendrán que regresar a Puebla para encarar esta histórica final, pues nunca antes un equipo ruberdense había alcanzado tal resultado. Los gastos de traslado de sus caballos son costosos, por lo que organizaron una rifa para cubrir los mismos y en estos momentos me están comentando que lograron el objetivo. Muchísimas gracias a todas las personas que cooperaron porque fue una rifa express. Tuvieron que hacer esta rifa de inmediato, muy rápido, entre semana, y muchísima gente los apoyó y ya están viajando hasta la ciudad de Puebla. Puebla, la escaramuza roberdense Dientes de Leche, que hay que decirlo, hombre sin nombre, hay que decirlo, esta información, ¿sí? Esto que están haciendo las niñas roberdenses en este Campeonato Nacional de Especialidad de Escaramuzas, es algo histórico, histórico, meterse ya a las finales. Imagínense ustedes, a las finales. Entonces, ojalá, pues en unas próximas horas nos estén dando todavía mejores información, ¿no? ¿Por qué no pensar en el campeonato, que sería algo histórico para estas chiquitinas que apenas comienzan en el mundo de la charrería y de las escaramuzas hombre sin hombre?
1: Así es, señor. Oiga, ya que estamos hablando de la selección de México, hoy juega la semifinal contra Canadá, señor.
0: Ah, sí, ¿a qué horas?
1: La sub-20 hoy juega el viernes 7 de agosto a las 8 de la noche.
0: Uh-huh.
1: En el Estadio Banorte van a jugar en Ciudad de México y la transmisión va por ESPN o por la plataforma de Disney
0: Plus. ¿En México?
1: En México.
0: El que gane pasa ya, porque ellos ya pasaron, ya avanzaron
1: sí, al Mundial de la Especialidad. Al Mundial de la Especialidad, ¿eh? Subentes ya calificaron, cuando eliminaron si a Panamá.
0: Hoy, automáticamente están en Juegos Olímpicos, que fue lo que se nos negó los pasados.
1: Los pasados, que ya lo habíamos comentado en programas pasados, que digo, mandaron a, claro, no a la grande, mandaron claro ahí una...
0: Sí, sí, sí, se equivocaron.
1: Se equivocaron bastante, ahora sí lo están haciendo bastante bien estos chavos. El partido pasado, como tú lo mencionabas, golearon a Panamá 4-0 y uh-huh, con eso calificaron directamente ya al Mundial de la Especialidad. Y entonces yo lo que no sabía era el resultado de hoy, es el que es el importante para los Juegos Olímpicos. Así entonces, para que no se lo pierdan, es hoy a las 8 de la noche y lo puede ver usted por ESPN, no por la plataforma de Disney Plus, para que apoye ahí a los chavales.
0: Así es, señores, me parece que vamos a ir al primer corte aquí en Visión de Juego. No se vaya porque hay mucho, mucho, mucho, mucho más. Regresamos.
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falleció la señora Timotea Pachecano Martínez a la edad de 89 años. Le participan con el más profundo dolor sus hijos, nietos y demás familiares. El duelo se recibe en calle Manuel José Otó número 235 en Progreso, Río Verde. La celebración de la palabra será el sábado a las 4:30 de la tarde en la iglesia del lugar. Partiendo de ahí el cortejo fúnebre al panteón del mismo lugar. Descanse en paz la señora Timotea Pachecano Martínez, misión funeral de Rafael Lara e hijos de Río Verde. Falleció la señora Lucía Loredo Ramírez a la edad de 74 años. Le participan con el más profundo dolor su esposo, hijos, nietos, hermanos y demás familiares. El duelo se recibe en domicilio conocido en Guayabitas, Río Verde, San Luis Potosí. La misa de cuerpo presente será celebrada el sábado a las 12 del día en la capilla de Nuestra Señora de Fátima, partiendo de ahí el cortejo fúnebre al Panteón de San Diego. Descanse en paz la señora Lucía Loredo Ramírez, funerales Nueva Vida del Refugio Ciudad Fernández.

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0: Regresamos a Visión de Juego. Qué bueno que se quedó con nosotros. Hombre sin nombre, hay muchísima información más, señorón.
1: Sí, señor, fíjese que yo ahorita, no sé si quiere dar usted la información, porque yo estoy aquí tratando de checar una información.
0: Ajá, claro.
1: Que si esto es cierto, es la noticia de la del siglo.
0: ¿En serio?
1: Sí, sí,
0: no
1: sí.
0: No me diga eso.
1: Sí,
0: o
1: sí,
0: sea,
1: sí.
0: De última hora.
1: Estoy aquí checando esto, pero quiero ver porque no quiero cajetearla. Si quiere, diga usted la nota y déjeme checar.
0: ¿Usted va a investigar?
1: Si esto, voy a investigar esto, pero de ser esto cierto, esta es la noticia del siglo.
0: ¿El América, la Champions League?
1: No, no digas. Mejor diga otra cosa. Ahí tú.
0: ¿Se va a repetir el México-Inglaterra?
1: No, todavía más sorprendente que eso.
0: ¿Todavía?
1: Ajá.
0: Ay, hombre, bueno. Vámonos a la Liga de Fútbol del Puente del Carmen. Estas sí son ligas, güey.
1: Sí,
0: estas
1: sí son ligas.
0: No que la Nation League y que la Liga MX y que la League Cup. Nah, por
1: no, favor. Aparte, el presidente no es como Infantino. Felipe sí hace su trabajo.
0: Claro, así es. 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La jornada número 9 del próximo domingo, señores. Ahí les va, en el campo número 2 del Puente del Carmen, Taquería Yulí jugará contra San José a las 12 del mediodía. A las 2 de la tarde, Atlético La Laborcilla contra Deportivo Las Magdalenas, también en el campo número 2 del ejido Puente del Carmen. También en el campo 2 del Puente del Carmen, pero a las 10 de la mañana, Deportivo Gabriel Martínez contra Tabla Roca Mineros 420. En Plazuela jugará Deportivo Impexa contra Deportivo Garambullo. ¡Qué juegazo este, güey! ¡Qué juegazo! A las 10 de la mañana jugarán ahí. Yo creo que a las 10 de la mañana nadie, güey, va a estar en su casa, güey.
1: No.
0: O sea, ni en el menudo ni nada. Todos van a estar en Plazuela viendo al Deportivo Garambullo contra Deportivo Impexa, güey.
1: No, neta. No, un clásico.
0: Yo ahorita, güey, a mi agenda, luego lo voy a apuntar. ¿Cuánto se hace de aquí a Plazuela, güey?
1: ¿Te gustan los 20 minutos?
0: ¿20 minutos?
1: Sí.
0: Ok, entonces me voy a ir desde las 9 para... Quiero ver cómo calientan los delgados.
1: Todo, cómo está, lo cierto. Impresionante. Yo iba a tomar, ni voy a tomar, porque mañana no quiero andar.
0: Es
1: quiero
0: más,
1: andar
0: les voy a decir los Garambullo, bien. Que si, como aquí va a andar André, que si puede salir con ellos para que... ¡Siente tu liga! Neta, güey. O sea, Garambullos en Plazuela a las 10 de la mañana. En Miguel Hidalgo contra Carrey Chillonqui San Ciro a las 11 de la mañana. Y a las 12 del mediodía, Deportivo Guadalupe contra Rayón en el Cerrito de la Cruz. ¿En el Cerrito de la Cruz? Esa no me la sabía, ¿eh? En el Cerrito de la Cruz jugará Rayón contra Deportivo Guadalupe a las 12 del mediodía. Cerrito de la Cruz, que es, bueno, una comunidad donde asisten muchos mis hijos. Inclusive
1: sí, claro.
0: Íbamos a entrenar a algunos niños ahí en el campo de esta comunidad de Rayón. Y bueno, en el campo Ébano, finalmente jugará Solución Jurídicas. Nombre no es como para un equipo, güey, ¿no?
1: No.
0: ¿Contra quién van? Contra la Solución Jurídica.
1: Sí, imagínate, aparte la porra, sí. No sé qué, Solución Jurídica.
0: No, güey.
1: Iba contra... Rueda, patina y volante. Solución Jurídica, siempre
0: no,
1: adelante.
0: No sale, güey. Yo creo que si me están escuchando lo de Solución Jurídica, cámbiale de nombre, güey.
1: Sí, güey, no sé, póngale, no sé.
0: Sí, güey, algo deportivo, ¿no?
1: Sí.
0: Bueno, jugará...
1: Solution Football Club.
0: Solución Jurídica jugará contra Deportivo Paso Real a las 2 de la tarde, ya lo dije, en el majestuoso Estadio Ébano. Nota, al término del partido no proceden las protestas. Ahí está, paguen su arbitraje a tiempo. Ahí está.
1: Sí. No anden con esto. Si no traen dinero para el arbitraje, entonces claro, no se presenten.
0: Sí. Mira, como futbolista, güey, realmente hay cosas, dos cosas muy importantes que debes de traer. Pero así, güey, así. Es más, todavía ni los tachones, porque los tachones a lo mejor te los prestan ahí o juegas con tenis o algo, ¿no? Debes de traer 20 pesos para el arbitraje y 20 pesos para el cartón.
1: Sí.
0: No más, güey. No más.
1: Es lo más importante.
0: Es indispensable para
1: claro que sí. Claro que sí. Y si se puede, 100 para el cartón, 100.
0: Claro. Y el permiso de la doña.
1: No, ese es irrelevante.
0: O de la novia.
1: Ese es irrelevante, güey. ¿No? Ese ya le ha bailado, ¿quién te lo quita?
0: Sí, es cierto.
1: Lo peor que puede pasar es que llegue la mujer, lo saque de las greñas y lo cachetee y lo humille enfrente de todos.
0: Nada más. Es pero lo ya peor. Lo jugado, ¿quién
1: pues
0: te lo quita?
1: Sí, ya. Ya se lo lleva ahí medio chiles al claro. Señor, bien contento.
0: Claro.
1: Y pues ni se va a acordar que lo cachetearon.
0: Así es. Y fíjate, ahorita me acaban de mandar la tabla de notificación. Ahí les va. Rayón va en primer lugar con 10 puntos. Y también con 10 puntos va Tabla Roca Mineros 420, también con 10 puntos, Deportivo Guadalupe. ¿En qué lugar crees que va Deportivo Garambullo, güey?
1: En el 8 de 8.
0: No, güey. Deportivo Garambullo, en el cuarto lugar, güey.
1: En el cuarto lugar. No, el que estaba viendo desde el 420 se unió con este Tabla Roca y ahora ya son unos cracks.
0: Cierto, güey, pero nunca me imaginé, güey, neta, que el Garambullo fuera en cuarto lugar, güey. Yo andaba buscando acá abajo.
1: Lo andas buscando abajo. Acaba.
0: Felicidades, Garambullo. Siempre he creído en ustedes.
1: Nunca dudé con ustedes. Que... Aunque pensé que iban en el último lugar y me sorprende que estén en cuarto, nunca dudé de ustedes.
0: En último lugar, les voy a decir quién va, porque para eso está visión de juego también. No solamente nos fijamos en los primeros lugares, güey.
1: Claro,
0: ¿no?
1: Claro.
0: O sea, este es un espacio también para motivar a los que están a la tabla, ¿no? Deportivo Impexa y Solución. Ah, pues Soluciones Jurídicas, con razón, está en último lugar.
1: Buscan ese pinche nombre, güey. O sea, cámbienle el nombre. Desde hoy ya no sean Soluciones Jurídicas, ya llámense los Paipas.
0: Oye, no, güey, pues son Soluciones Jurídicas, no nos vayan a por qué demandar. No, no se crean. Ustedes síganle ahí.
1: No, sí, claro que sí. No.
0: Ustedes también.
1: Yo les voy a hablar cuando esté en el Boston Garden.
0: Ahí se les va a hablar.
1: Sí. Oigan, yo siempre creí en ustedes. ¿Me pueden venir a sacar de aquí?
0: Yo siempre los alenté.
1: Es más, voy a decir que van en primer lugar aunque vayan en cuarto.
0: Pero sáquenme del botiquín.
1: Pero sáquenme del Boston Garden.
0: Lo escucho, hombre.
1: Oiga, señor, fíjate que esta noticia hasta nada más, de repente, Alondra se convirtió en el Paipa, güey.
0: Ah, ¡ay, desgraciado! ¿Cuándo pasó esto?
2: Ya muté.
1: Ya mutó.
0: O sea, de maestra a maestro.
1: Esto no pasó, pero no, es carayos, sorprendente. Güey. Ni Wendy Guevara hizo esto, cabrón.
0: ¿Cierto?
1: Pero fue porque la noticia que voy a dar, resulta que dijo hoy el encargado, o sea, el ingeniero Velázquez,
0: ajá,
1: el que es el mero mero, el presidente celeste,
0: ajá, okay,
1: que ahora sí, señor, ya van a tener estadio.
2: Ahora sí, pues sí.
0: En el Cruz Azul, güey.
1: Ya tenemos estadio.
0: Eso viene diciendo desde caray, hombre.
1: Ya van a tener estadio, ya dio la buena noticia, ya se está acelerando todo gracias al gobierno. Y fíjate nomás esto. En un año prometen poner la primer piedra, güey. Yo también, por eso hasta dije, déjame leer primero la nota completa, porque ya me tienen estadio, güey. Que en un año prometen poner la primer piedra y que en el 2031 esté terminado el estadio, güey. No, pero al menos ya hay posibilidades, güey.
0: No,
1: o sea, ya estamos con causa, hablando.
0: Con causa para Cruz Azul, güey.
1: Sí, wey. sí, güey. Ya sea, vamos
0: un
1: a...
0: ¿Un año?
1: En un año no, poner la primera piedra, güey. O sea, no, ni siquiera digo, poner una pinche primera piedra lo pueden hacer. O sea, porque eso es una, eso, la verdad es hacerle a la mamada. Sí,
0: es cierto.
1: Esto lo pueden hacer mañana, güey.
0: Claro.
1: Mañana ir, llevar ahí a Hermosillo, a pinche... Al Conejo Pérez y a no sé quién, y al presidente de no sé quién, de antes, güey. Poner ahí en una pinche primer piedra, güey, cantar el himno nacional, que lleven al pinche Pablo Montero que cante el himno nacional, hacerle a la mamada, y aunque está hasta el 2031, pero güey, que hasta el 2000, o sea, que dentro de un año es una burla.
0: Es una burla para todos sus aficionados.
1: Sí, güey.
0: Paipa, neta, es una burla.
1: Además, ya se convirtió de nuevo en Alondra, güey.
0: Sí, güey.
1: Ya de nuevo. Paipa está bien emocionado, ya este no se convirtió en Alondra, güey, después de esta pinche noticia, güey.
0: Imagínate. Campeón y sin casa, güey. Viven de arrimado siempre.
1: De arrimado. O sea, este neta, güey, esto es así como de Don Ramón de ya le voy a pagar la renta, señor.
0: Exacto,
1: Barriga.
0: Sí, güey.
1: Ya le voy a pagar la renta, en serio. Sí. En un año que me den trabajo,
0: así son los
1: le abono una mensualidad y las otras 16 se las pago en 2031.
0: Así son los azules, así son.
1: Así, güey. Así,
0: discúlpeme, suegro, que me está escuchando, pero caray, hombre.
1: No, puede ser esto, la verdad.
0: Señor hombre sin nombre, ¿qué cree usted? Que hoy por la mañana me fui a dar vuelta a Vértigo.
1: No.
0: Llegó la playera de la América, la negra, la que se presentó el día
1: eso,
0: de ayer.
1: A nadie
0: manga
1: le importa,
0: corta, manga señor. Corta y manga larga. Es una preciosura, ¿eh? La playera de la América, la negra, que va a utilizar como visitante, señor.
1: Señor, usted que sí es hombre, usted que sí le gusta el verdadero fútbol, usted que no le gustan los equipos comprados, también ya llegó la de las Chivas. Ya llegó la flamante nueva piel.
0: Machos menos.
1: La nueva flamante piel de la marca Nike ya se encuentra ahí en la tienda Vértigo. En ningún otro lugar,
0: en ningún otro lugar
1: en Roverde, los reto a que vayan, en ningún otro pinche lugar van a encontrar la playera, la piel del rebaño sagrado, que todo mundo está esperando, que todo mundo quiere ahorita.
0: Ahora bien,
1: de estar ahí.
0: Con esas playeras también, usted tiene en su casa telarañas allá en el techo, con esa playera, con un palo. ¿Cuál es usted la playera? Y las tiras.
1: Los que les gusta estar con un palo ahí en el medio de su seno a los del América. Bueno. Los del Chivas, ahí ya están. Que me estaban informando que en la calle del comercio estaba una fila como cuando, ¿te das de cuenta? Los chafines cuando en Año Nuevo. Wey.
0: ¿En Año Nuevo?
1: Para ir a comprar la piel del rebaño ahí en la tienda Vértigo.
0: Ah, caray, sí. No, ¿sabes qué fue lo que vi? Que en Vértigo, güey, fue lo primero que vi. Wey. En Vértigo ya está la playera de... ¡Fu! Ya está la de Haaland.
1: Sí.
0: La de Noruega, güey. Muchísima gente quería la de Noruega, güey. Y no la podía encontrar aquí en Roverde. En serio. Duró muchísimo tiempo sin que alguna tienda
1: la tuviera. Sí, se la jalan. ¿Cómo que no la tenían?
0: Claro, güey, ¿no? Y ya está en Vértigo. Está bien chida, ¿eh?
1: Sí, ya la vi.
0: Y atrás, o sea, trae el número de
1: Haaland. Trae el número de Haaland y
0: trae
1: el
0: ahí el nombre, pero no solamente dice Haaland, dice otra cosa.
1: ¿Eh? Es el apellido materno.
0: ¿Erling Haaland?
1: El apellido materno. Porque me parece que allá en
0: ¿Noruega?
1: En Noruega, el Norway, uh-huh. Se usa que primero traigan el apellido materno.
0: ¿Ah, sí?
1: Y después el apellido paterno.
0: Ah, fíjate. Mira qué cosas.
1: Eso sí es la verdadera inclusividad.
0: En serio, está bastante chida la playera de Noruega y ya está en Vértigo.
1: Ya está ahí en Vértigo, señores. Para que se dé la vuelta. También, obviamente, para los que les gusta la Fórmula 1, porque yo cada que voy se me cae la baba con las que están ahí, de verdad.
0: Bastante chidas.
1: Ahí ya la del grupo Petronas, están ahí la del equipo también del señor Checo Pérez, están las de Ferrari. Las del equipo Williams, del equipo que usted ande buscando, señor, de los equipos mexicanos, de los equipos europeos, lo que esté buscando al mejor precio, en la mejor calidad, ya lo sabe usted, ahí en la calle del comercio, en la calle Pablo Verástegui.
0: ¿Dónde es eso, oiga?
1: En la calle del comercio.
0: Ah, la calle del comercio.
1: Ahí, enfrente de un cine en donde usted sí iba a ver las películas Porky's.
0: ¿Yo?
1: Sí.
0: Ah, ¿fue la que me etiquetó en la publicación?
1: Sí, oye, estaba
0: parecido, ¿no?
1: Muy no, es CDMX, pero sí se llama igual. Sí, si no me río.
0: Y aparte también así estaba más o menos, ¿no?
1: Sí, de hecho también pasaban películas por
0: la entrada, ahí está, ¿no? Entonces, Vértigo, ya sabe usted, ¿eh? Y aparte, una amabilidad.
1: No, caray. La verdad. Yo a veces que nomás voy por eso.
0: ¿Nada más?
1: Sí.
0: A saludar a Vértigo.
1: Nomás
0: a
1: saludarlo.
0: Así
1: es. No traigo ni un perro quinto, pero ahí voy porque la amabilidad.
0: Aparte, usted llegue y diga, a ver, ¿quién es aquí el Vértigo?
1: ¿Quién es Don Vértigo? ¿Quién es Don Vértigo?
0: Ahí está.
1: Sí.
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0: Claro.
1: Oiga, señor, fíjese que su Raúl Jiménez ya regresó a los Lobos y hoy por fin hizo su debut, lo recibieron ya en el estadio del Wolverhampton y la verdad la gente se volvió loca.
0: ¿En serio?
1: Loca se volvió. Chido, sabemos que la verdad ahí lo quieren muchísimo, los mejores años de él del equipo de Wolverhampton es la verdad. Entonces, obviamente, el hecho de que regrese el hijo pródigo los tiene loquísimos.
0: Claro.
1: Y en la Carabao Cup, donde jugaron y ganaron 3-0 al Port Vale.
0: ¿Anotó?
1: No anotó, nada más entró el de cambio, todavía no anota, entró el de cambio, sí, es una realidad, no estoy diciendo lo de payaso, sí, se volvió loco el estadio, la verdad.
0: Sí, me imagino que sí, tiene su canción.
1: Tiene su canción, lo quieren muchísimo a él ahí, en el Molineux Stadium.
0: Creo que vale, Raulito Jiménez. Señoras y señores, pare la oreja, porque nosotros somos de jaripeos.
2: de rodeo.
1: Ah, güey.
2: De ir al baile, güey. Ah. Pero hay que ir bien vestido, güey.
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2: Es que le hice como nuestras compañeras le hacen, ¿no?
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1: Sí, sí, sí. Me encanta que yo llego y me dice Alondra, ya llegaste, cabrón. Y ya cuando empieza.
3: Hoy falleció la señora, güey.
1: No, le cambia la voz. Caray, no, caray, maravillosamente. Caray, caray. Oye, señor, fíjese que en noticias, ya ve que andaba el run de que Rodri dejaba el Manchester City y llegaba al Barcelona.
0: ¿Y no?
1: Pues hoy dijeron que en él. El Manchester City dijo que no quiere los 45 millones y que se los metan por el esquema.
0: No
1: hay. Ah, sí. Así les dijeron, exactamente así les dijeron.
0: O sea, usted no lo está inventando.
1: No, yo no lo estoy inventando, yo oí cuando lo dijeron, claro, obviamente nada más que lo dijeron en inglés.
0: Ajá.
1: Pero sí, yo creo que finalmente va a terminar llegando. ¿Sabías que primero se hablaba que llegaba al Madrid?
0: Sí,
1: y después sí. El guapo que se puso fue el Barcelona. Entonces yo creo que ya que vieron que los dos equipos de la liga son los que están metiendo más dinero y que son los que tienen, yo creo que el Manchester City, el Rodri va a terminar saliendo, pero por muchísimo más dinero.
0: Yo pienso que sí.
1: Es lo que yo creo que quieren. Ya que acaban de soltar, siento que soltaron por este barfileño los del Madrid, ¿cuánto fueron? ¿140?
0: 140.
1: Dicen que no nos vamos a deshacer de este campeón por 45, de jodido, que nos andan dando unos 90. Pero ya veremos en qué termina esta noche.
0: Hizo muy buen mundial, Rodri, sí, sí, ¿no? Sí. Y por eso se elevó su pues lo que cuesta, ¿no?
2: Claro.
0: Lo que cuesta. Claro. 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
0: 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Hombre sin nombre, me parece que ya va a empezar la NFL.
1: Ayer empezó la NFL.
0: Empezó la NFL.
1: Ayer, ¿no?, empezó la pretemporada de la NFL. Claro. Sí, ayer empezó ya la temporada de la NFL. Ya la gente estaba extrañándolo. Y ayer hubo un juegazo. ¿Qué digo juegazo? No, la verdad estuvo bien culé. Sí, estaba hasta las burlas. No, el marcador estuvo bien, pero la verdad era un partido que a nadie le interesaba. Fueron los Panteras de Carolina contra los Cardenales de Arizona. Ganaron las Panteras 33-30, pero lo importante es que ya regresó el fútbol americano. Había mucha gente que estaba esperando, había mucha gente que estaba preguntándolo. Entonces ya arrancó ayer la temporada, la pretemporada. Y de aquí para el Real, señor, de aquí hasta febrero, que se venga el Super Bowl, se viene la fiesta de el fútbol americano.
2: Así es, así es. Y bueno, pues ojalá ahora sí ganen sus
1: mis vaqueros.
2: Vaqueros, señor.
1: No, mire, yo la verdad ya le pendí toda la fe a los vaqueros.
2: ¿Ya totalmente?
1: Sí. Le voy ya nomás porque no se cambia de equipo uno, pero la verdad es que sus güeyes nunca van a ganar nada.
2: No le ve posibilidad.
1: No, yo no le veo nada, ninguna posibilidad. No hubo ningún refuerzo bomba. No hay ni dinero para hacer refuerzos bombas. Todos se lo gastaron en el maldito Ezequiel Elliott, que siempre está lesionado. Es un pendejo bien hecho. Ya es más, no quiero ni hablar de los vaqueros. Andaba yo bien contento y ya está, me cabroné.
2: Yo por eso le estoy hablando al señor Ivo Basay, a ver si nos contesta, a ver qué información nos trae.
4: La llamada se cobrará al terminar los tonos siguientes.
2: ¿Sabes qué? Estaba platicando con él y quiere que le pague 100 millones de libras esterlinas, porque él cobra en libra esterlina.
1: En libra esterlina, así es. Sí, claro.
2: Y estamos negociando todavía, porque sí cobra cara las llamadas.
1: Sí, sí, sí. Entonces, como no le resolviste, dijo, no, pues como no hay dinero por medio, sí, no te voy a contestar.
2: Por eso yo creo que no me contestó,
1: sí,
2: pero bueno.
1: Sí, no.
2: Muy bien, señor hombre sin nombre, pues yo creo que ya casi nos vamos.
1: Casi nos vamos. Nada más comentar, el número exacto es 10 victorias por parte de la MLS y 6 por parte de la Liga MX.
2: En lo que fue la primera jornada.
1: En lo que fue, ¿no?, la primera jornada. Yo pensé que hasta nos había ido peor, ¿eh? 6-10, sí, me parece que está bastante decente.
2: Fíjate que sí, y hoy, como ya anunciamos, inicia la jornada número 2, ¿no?
1: ¿Están marcando?
2: No,
1: están
2: no,
1: marcando
2: al señor Ivo, pero no contesta, señor.
1: Y por último, nada más, el Juárez mandó ya un comunicado que ya pueden hacer contrataciones.
2: Ah, sí, es lo que también estaba observando, porque tienen algún problema con la FIFA, ¿no?
1: Sí, tenían ahí un problema con la FIFA, andaban ahí arreglándose. Y por eso no tenía contrataciones. Nadie nos habíamos dado cuenta que no habías contratado a nadie, sí, porque a nadie le importa, sí, Juárez. Y sí, esta nota no le importa a nadie, pero pues hay que comentarlo.
2: Sí, la verdad que sí. Sí, sí, así es, así es. Señor hombre sin nombre, pues hoy arranca la FENAPO 2026 en la capital potosina. Va a haber perros robots, ¿se supo?
1: Sí.
2: Hay
1: perros robots, ¿no? Sí, andamos con toda la technology. No, la verdad anda.
2: ¿También
1: esto
2: se harán así en las llantas?
1: No, precisamente para eso los llevaron robots, para que no se orinen la llanta, para que no haya ahí las quesillas, los pastelillos ahí tiradillos.
2: ¿Cuántos perros robots en la FENAPO? Que hoy se presentan los Tigres del Norte. Paipa, ¿vaya usted a la FENAPO?
5: Sí, no, sí, vamos a ir.
2: ¿Sí, no?
5: Sí,
1: hay que ir.
2: Así es, así es, señor hombre sin nombre. ¿Alguna otra cosa que usted desee añadir?
1: No, señor, ya vamos.
2: Es viernes, señor.
1: Viernes. Gracias a Dios, es viernes.
2: Es viernes, señor Paipa. Muchísimas gracias, señor. ¿Usted algo que quiera aportar al programa antes de irnos? No, también.
1: Ya sé que. Ya me quiero ir.
5: Es que voy a ir a poner la primera piedra del estadio.
2: Señores, esto fue Visión de Juego. Pásela bien. Pásela tranquilo. Diviértase con la familia. Vaya al circo. Hay circo ya aquí en Nuevo León. Vaya a la media luna, aunque tenga que pagar 100 pesos por piola. Váyase a divertir. Vayan a nadar al
1: canal. Ya lo subieron, ¿no? Ya cuesta más de 100, ¿no?
2: Ah, sí, 120, ¿no?
1: No, 150, ¿crees?
2: Está re caro,
1: güey. Sí, bueno, me.
2: Re caro. Pero bueno, diviértase, en serio. Sea feliz. Sea feliz, por favor. Esto fue Visión de Juego. Arriba el América, señores. Nadie puede ir con nosotros.

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Falleció el señor Severiano Segura Vázquez a la edad de 92 años. Le participan con el más profundo dolor sus hijos, nietos y demás familiares. Luego se recibe en segunda privada de Escontría número 103, Colonia Santa Cecilia, en Río Verde. La misa de cuerpo presente será celebrada sábado a las 2 de la tarde en la iglesia del Refugio de Pecadores, partiendo de ahí cortejo fúnebre al Panteón Municipal de Río Verde. Descanse en paz el señor Severiano Segura Vázquez, funeral Estelles de Río Verde.

falleció la señora Lucía Loredo Ramírez a la edad de 74 años. Le participan con el más profundo dolor su esposo, hijos, nietos, hermanos y demás familiares. Luego se recibe en domicilio conocido de Guayabita, Río Verde, San Luis Potosí. La misa de cuerpo presente será celebrada sábado a las 12 del día en la capilla de Nuestra Señora de Fátima, partiendo de ahí cortejo fúnebre al Panteón de San Diego. Descanse en paz la señora Lucía Loredo Ramírez. Funerales Nueva Vida, al Refugio Ciudad Fernández, San Luis Potosí.

Falleció la señora Verónica Fat Villanueva a la edad de 53 años. Le participan con el más profundo dolor su esposo, hijos, nietos y demás familiares. Pero se recibe en Capilla Catedral de Funeral en Río Verde. La celebración... La misa de cuerpo presente será celebrada el sábado a las 10 de la mañana en el Santuario de Guadalupe, partiendo de ahí cortejo fúnebre al Panteón Municipal de Río Verde. Descanse en paz la señora Verónica Fat Villanueva, Funerales Lara, de Río Verde, de Edgar Lara.

0: Falleció la señora Timotea Pachecano Martínez a la edad de 89 años. Le participan con el más profundo dolor sus hijos, nietos y demás familiares. No los reciben en calle Manuel José Otón, número 235, Progreso, Río Verde. La celebración de la palabra será el día sábado a las 4:30 de la tarde en la iglesia del lugar, partiendo de ahí cortejo fúnebre al panteón del mismo lugar. Descanse en paz la señora Timotea Pachecano Martínez, misión funeral de Rafael Lara e hijos de Río Verde.
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2: Falleció la señora Santiago Bautista López a la edad de 87 años. Le participan con el más profundo dolor su esposo, hijos, nietos, hermanos y demás familiares. El duelo se recibe en calle Benito Juárez, sin número, en San Francisco de Asís. El sepelio será en el panteón del lugar. Descanse en paz. La señora Santiago Bautista López, funerales Lara de Río Verde, de Edgar Lara.

falleció el señor Severiano Segura Vázquez a la edad de 92 años. Le participan con el más profundo dolor sus hijos, nietos y demás familiares. El duelo se recibe en segunda privada de Escontré número 103, Colonia Santa Cecilia, en Río Verde. La misa de cuerpo presente será celebrada el sábado a las 2 de la tarde en la iglesia del Refugio de Pecadores. Partiendo de ahí, cortejo fúnebre al Panteón Municipal de Río Verde. Descanse en paz el señor Severiano Segura Vázquez, Funeral Estelles de Río Verde.

falleció la señora Timotea Pachecano Martínez, a la edad de 89 años. Le participan con el más profundo dolor. Sus hijos, nietos y demás familiares. El duelo se recibe en calle Manuel José Otó, número 235, Progreso, Río Verde. La celebración de la palabra será el sábado a las 4:30 de la tarde en la iglesia del lugar, partiendo de ahí cortejo fúnebre al panteón del mismo lugar. Descanse en paz la señora Timotea Pachecano Martínez, misión funeral de Rafael Lara e hijos de Río Verde.

Falleció la señora Lucía Loredo Ramírez, a la edad de 74 años, le participan con el más profundo dolor su esposo, hijos, nietos, hermanos y demás familiares. El duelo se recibe en domicilio conocido de Guayabita, Río Verde, San Luis Potosí. La misa de cuerpo presente será celebrada sábado a las 12 del día en la capilla de Nuestra Señora de Fátima, partiendo de ahí cortejo fúnebre al Panteón de San Diego. Descanse en paz la señora Lucía Loredo Ramírez, funerales Nueva Vida del Refugio, Ciudad Fernández.

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0: Y ahora vamos con la música. Llegan los famosos del Bravo con esto que se llama El Maleacer, muchachos. 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Así que no se lo pierdan, muchachos. Llegan los famosos, se llama Alma de Acero.
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1: La M Mexicana te da la temperatura 27 grados centígrados. Pasajas 10

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